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0: 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Vamos a continuar con los estrenos a esta hora de la noche. Los Machos de la Cumbia junto a Coqui, su banda tropical, nos trae este mix en la más entretenida.
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Está disfrutando Zona de Carga, la más entretenida. Este mes de mayo también es el aniversario del campamento Chuquicamata. Y de hecho, este 15, 16 y 17 de mayo se van a estar celebrando los 111 años del aniversario de Chuquicamata, que en el Mineral, para que vayan a disfrutar, para que vayan a conocer. Está el Club Obrero, lo que es la plaza. Así que no te lo pierdas, 15, 16 y 17 de mayo, aniversario de Chuquicamata, 111 años. Vamos a continuar con la música en la más entretenida.

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0: Son las 20 horas, 30 minutos.
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Estamos llegando al final de esta zona de carga de día lunes, comenzando una nueva semana. Muchas gracias por la sintonía a todos los que están a esta hora de la noche a través de nuestras señales para toda la provincia de Loa y también para todos los que nos siguen a través de nuestra señal online, Radio Alegría del Transporte. Soy tu servidor Javier Coy, Super Javi. Nos encontramos el día de mañana a partir de las 7 de la tarde, como siempre, a través de la señal de la más entretenida del norte de Chile, Radio Alegría del Transporte. Síguenos en Instagram, zona-de-carga. Se cuidan, se abrigan, que ya se está poniendo un poquito más helado. Ahí no te pierdas el matinal de la más entretenida. Desde las 9 de la mañana, acelerando la mañana. Se cuidan, se abrigan y que mañana tengan un buen día.

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2: Son las 21 horas, 2 minutos.
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0: Son las 21 horas, 30 minutos.
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1: Son las 21 horas, 59 minutos.
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0: Son las 22 horas, 31 minutos.
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1: Son las 22 horas 59 minutos.
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2: Son las 23 horas, 30 minutos.
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1: Son las 0 horas. Son las 0 horas.
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0: Son las 0 horas 29 minutos.
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1: Es la 1:00 a.m. Un minuto.
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0: Es la 1 de la mañana, 29 minutos.
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1: Son las 2 de la mañana.
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0: Son las 2 de la mañana, 30 minutos.
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Esto es Déjame Salir, Rajita, Déjame Salir de Acá.

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1: Son las 3 de la mañana.
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2: Son las 3 de la mañana, 31 minutos.
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0: Son las 3 de la mañana, 59 minutos.
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0: Son las 4 de la mañana, 29 minutos.
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Ocasiones en las cuales es deseable tener un pituto. Para sacarse un parte en la carretera, para no hacer el servicio militar, para conseguir trabajo, para que lo atiendan inmediatamente en el hospital,

A continuación, veremos algunos nombres con los cuales se conoce el pituto. Movida, arreglín, compadrazgo, santos en la corte, paletía, influencia, contactos, tejemaneje, mover los palillos, arreglarse los bigotes, entrar por la ventana, ¡tengo un tío por ahí! Dependiendo las ocasiones y las instituciones, el pituto cambia de nombre. En la enseñanza básica se conoce como buena barra. En la enseñanza media como certificado médico. En las universidades como becas deportivas. En el trabajo como transferencia interna. En el amor como gancho. En los negocios grandes como propuesta pública. Y en los negocios chicos como, no importa señora, pero mañana me trae el envase, ¿ah? ¿Eh?

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1: Son las 5 de la mañana, un minuto.
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0: Son las 5 de la mañana, 35 minutos.
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1: Son las 5 de la mañana, 59 minutos.
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2: Son las 6 de la mañana, 28 minutos.
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0: Son las 6 de la mañana, 45 minutos.
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0: Son las 6 de la mañana, 55 minutos.
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1: Son las 6 de la mañana, 58 minutos.
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0: Son las 7 de la mañana, 30 minutos.
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1: Son las 7 de la mañana, 59 minutos.
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1: ¿Aló?
2: Hola.

0: Son las 9 de la mañana, 2 minutos.
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0: Juanita, Juanito.
1: ¡Eso, el rincón! Acelerando la mañana.
0: ¿Cómo está?
1: Cariño, feliz,
0: campanita,
1: feliz, feliz.
0: ¿Cómo está la campanita?
1: Ahora me dicen campanita. ¿Cómo
2: no? ¡Oh, qué carajo!
1: Buenos días, cariño,
0: bendiciones. Esto sí que son buenos días, Alexia.
1: Son maravillosos. El sol está radiante, está muy bello. Gracias a Dios estamos aquí, abrimos los ojitos. Terminamos una etapa muy importante, chiquillos.

0: en HD.
1: Y quedamos la campana primera en el Hospital Carlos Cisterna.
0: Primera vez que toca otro tipo de instrumento a la vez, ¿sí?
1: Claro, la campana.
0: Qué bonito. Oye, yo estaba acá en los estudios y escuchaba cómo sonaba esa campana, ¿ves?
1: Sí, a todo fervor, pero fuerte,
0: qué terrible.
1: Fuerte.
0: Oye, tiene fuerza, decía yo.
1: Y más encima la gente llevaba pitos, sonaba. ¡Uy, qué fue maravilloso, Leo! Muy bello.
0: Sí, no, se escuchaba de todo, ¿eh?
1: Ahí vamos a ir comentando en la mañana, chiquillos. Les voy a contar mi experiencia maravillosa y también que sea también algo para la gente, ¿ah?
0: Sí, para los que están comenzando.
1: Sí, los que están comenzando. Aquí está la Betty.
0: Los que van a medio camino también.
1: Eso.
0: Los que se bajonean.
1: Sí, no tiene por qué bajonearse.
0: Hay que lucharla hasta el último, hasta la última, y que toda la fuerza para que salga adelante, así como lo hizo nuestra compañera. Correcto. Juanito. ¿Está contento, Juanito, no? Juanito quería feliz también que le tocara su campana, dijo. Tiene una campana también, pero muy grande la de él.
1: Esa campana.
0: A dos manos tendría que tocarla, pobre. ¿Es muy grande? Es grande de catedral.
1: Es muy grande la campana de Juanito. Bueno, gracias a Dios, ahora viene un proceso muy largo, sí, pues muchos controles, muy continuo.
0: Vamos por la segunda campana,
1: sí,
0: señores.
1: Sí, vamos a la segunda campana, que se va a demorar como 7, 8 años, más o menos.
0: No importa, pero ya esta etapa...
1: No importa, pero vamos avanzando, ¿eh?
0: Esta etapa fue muy importante.
1: Muy, muy, muy importante. Así que muchas gracias a todos, ahí vamos a ir comentándole, chiquillos, agradeciéndole la vida. Ahí llegaron hartas amigas.
0: Apareció la amiga, ¿eh?
1: La María Guerra, la Elvirita, Mucha gente llegó, así que agradecía.
0: Llegó toda la orquesta.
1: Contenta, claro. Contenta, feliz, mandándote saludos al tiro, boleo.
0: Uy, sí, pues sí, los chiquillos ahí, ustedes saben que estábamos acá en la radio, pero con la oreja bien parada y esperando que tocara la campana.
1: Claro,
0: la hice, ¿verdad?
1: Claro que sí.
0: Fue emotivo, sí, felicidad, fue así
1: lindo,
0: que...
1: Muy lindo.
0: Bueno, este es un nuevo día, pues, si hay que comenzar...
1: Es un nuevo día.
0: Con las pilas recontra, sí, recargadas, sí,
1: un arco iris, pero inmenso y lleno de colores, chiquillos, así que muchas gracias por todo, bendiciones, gracias, Diosito lindo, bello y precioso.
0: Oye, fue un día 11, ¿eh?
1: Sí, pues, 11.
0: 11. Tenía que ser
1: 11. Un lunes, qué terrible, 11 de mayo... Que la campana maravillosa, espectacular. Segunda campana, primero fue por la termina de la quimio.
0: ¿Ya?
1: Y ahora el término de tratamiento.
0: Mía.
1: Así que ahora, no, maravilloso. Falta otra campana más.
0: La campanita. Sí.
1: Está... Ya, cariño, campanita me van a decir ahora.
0: Peter Pan y la campanita.
1: Ya, cariño, démosle el comienzo de esta mañana maravillosa y espectacular. Porque estamos aquí acelerando la mañana junto
0: 12,
1: al cucharón.
0: Ya de mayo, ¿eh? 12 de mayo, martes 12 de mayo.
1: 12 de mayo.
0: Mira cómo vamos, ¿ah?
1: Avanza y avanza. ¡Ay,
0: ya,
1: qué terrible!
0: ¡Vamos,
1: chicos! ¡Vamos a la música! ¡Eso!

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4: Así es, estamos aquí junto a ustedes acelerando la mañana y les tengo una invitación, chiquillos. Atento, atento, porque quiero invitarlos. Porque hoy martes 12 de mayo, desde las 11 horas en la Plaza de Socaire, se realizará la presentación del proyecto Continuidad Operacional y Desarrollo Minero Futuro en el Salar de Atacama. Una iniciativa impulsada por Salar Futuro B Novandino Litio. Una instancia que está abierta para conocer más sobre esta propuesta de innovación sostenible que busca avanzar en la producción del litio, incorporando nuevas tecnologías, sustentabilidad hídrica y el uso preferente de energía renovable. Porque el futuro del litio también se construye con diálogo, información y desarrollo para el territorio. ¡Les esperamos!
3: ¡Éjale!
4: ¡Cariño!
3: Muy oye, bien. Buena noticia, a las 11 de la mañana entonces, sí, chiquillo, ¿eh? En Socaire.
4: ¡Correcto! Muy bien, chiquillo, ¿ah?
3: ¿Eh? ¿9 de la mañana?
4: Las 9 de la mañana.
3: ¿Ya?
4: Es la hora 9 que leo, ¿con? ¿Ah? Con 17 minutos.
3: Ahí está, oye, sí, como relojito ahora, pues. ¿Ya? ¿No anda dando la hora? ¿O no, Juanito, qué dice usted?
4: No, no anda dando la hora para nada.
3: Oiga, ¿le saco leche a chocolatada, Juanito, hoy día o no?
4: Que está contento, que mira, está contento, está feliz él.
3: Está feliz, el medio santa.
4: Emocionado.
3: ¿Le trajo un sándwich también?
4: Sí, también. No, ¿sí? Está contenta, contenta.
3: ¿Churrasco falta?
4: Comí palpita en la mañana, estaba rica.
3: Ah, y ahí
4: rica.
3: Le aprovechó a hacer un...
4: Aproveché
3: a Juanito, Juanito, ¿eh? Sí. Su regalo en este cabrón.
4: ¡Cariño, ya vamos a la feria!
3: No me diga, no me diga. ¿Quiere ir a la feria a la vez? ¿Le gusta el deseo a la
4: me
3: vez?
4: Me encanta el deseo, me encanta levantarlo de ultratumba, oye.
3: Ya, vamos. Ya, ¿dónde querido, está la feria?
4: En la calle Ejército.
5: ¿Cómo dijo?
3: Oh, la bestia.
4: Calle Ejército.
5: ¿Cómo dijo?
4: Calle Ejército. De la población de Independencia.
3: Ahí está la feria entonces, chiquillo, para que vaya a hacer
4: ya
3: las compras.
4: La vista, ya.
3: Hoy le mandamos saludos a la gente ahí de la feria.
4: Sí, tan tempranito. Con este frío, ellos se levantan tempranito. Yo una vez me fui a meter a la feria muy temprano cuando vivíamos en Chuy y Camata.
3: ¿Ya?
4: Y bajamos a la feria. Dije, vamos temprano, porque así quedamos desocupados, qué sé yo. Oye, pero estaban muy abrigaditos y tomaban cafecito y se sentía el olor a
3: café. Se veía el humito así arriba, ¿no?
4: Sí,
3: el vaporcito
4: sí,
3: ahí.
4: Sí, daban ganas de pedirle un cafecito.
3: Hoy pásate un café.
4: Tómate un cafecito, ¿eh?
3: Oye, se vega en la media jornada, almuerzan sí, también ahí los chiquillos.
4: Correcto.
3: Hoy hasta las 6 de la tarde, que se quedan a veces 7 de la tarde. Armar, desarmar ahí. Bueno, en su trabajo ahí le mandamos un saludito a los chiquillos. 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
4: 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Ya, cariño, vamos a la música.
3: Vamos
4: ahora, 9:20 minutos. ¡Eso!

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2: Abro mi computador y me encuentro una tremenda sorpresa desde la municipalidad.
1: ¿Qué pasó, Adán?
2: Dice, alcalde de Calama visita a la vecina Betsy, quien avanza en su lucha contra
1: el cáncer. Oye, sale ahí en la página de la muni.
2: Sí. Sí, y ahí está la campana, Leo.
1: Ahí se ve la campana. Oh, la campana, bonito, mire ahí. Ay, más chica, dice.
2: Toque de campana, dice, nuevo avance.
1: Tolón, tolón. Así tolón, suena la campana. Tolón.
2: Y ahí está cuando me está poniendo la flor de la esperanza.
1: ¿Qué le está poniendo?
2: La flor me la está poniendo. La flor de la esperanza, chiquillo, la recibí de parte de la alcaldía. Así que muchas gracias a todos por estar ahí presente, acompañarme. Fue un día espectacular para mí.
1: Una jornada inolvidable que va a quedar ahí en la memoria.
2: Claro que las fotos que me sacaron ahí nomás por referirte.
1: ¿Nos salió bien?
2: ¿Hago así?
1: A ver. Pero bueno, ahí a veces los ojos se van para otro lado, sí, ¿ah?
2: No importa. Pero ahí está la cantidad de gente maravillosa que me acompañó, así que muchas gracias.
1: Los verdaderos amigos están ahí, pues.
2: Sí, por los verdaderos.
1: En las buenas y en las malas.
2: Correcto. Qué lindo. Y la campana.
1: Y la campana, dice la gente.
2: La campana.
1: Oiga, sí. Tenemos 13 grados en la ciudad de Calama, así que a cuidarse.
2: Grados. Está heladito. Sí, está muy helado.
1: Está heladito. Se espera una máxima 23. Y bueno, sorpréndase que la calidad del aire está rico acá en Calama.
2: Por favor.
1: ¿Ah?
2: No,
1: mira, acá hay una persona que respira hondo y profundo
2: no
1: el aire.
2: No mientan, no engañen.
1: Tenemos en línea, a ver. Hola, buenos días.
3: Buenos días, Leo, ¿cómo estás?
1: Aquí estamos junto a la Betsy riéndose, pero solito se ríe, ¿eh? Sin manera de
3: irse. Sí, pues yo quiero hablar con mi amiga.
1: Ahí está,
2: claro,
1: pues.
2: Aquí estoy, cariño, cuéntame.
3: Cariño, ¿cómo amaneciste hoy?
2: Feliz, feliz, con un corazón radiante, lleno de energía, con harta actitud, así que muy bien.
3: Bueno, me alegro por ti, Betsy. Que estés
2: gracias.
3: Bien, cuídate.
2: Gracias.
3: Cariño, cuídese, haga todo lo que le dice el médico,
2: correcto,
3: por favor.
2: Correcto, sí. Sí, que falta mucho todavía, pues si son
3: sí,
2: años.
3: Pues yo te entiendo.
2: Sí, yo te entiendo a ti también.
3: Sí, mi abrazo por eso, pues.
2: Sí. Así que gracias, Marito, por todo el apoyo, ¿ah?
3: Sí, mi amor, yo le pido tanto a Dios por ti.
2: Gracias.
3: Que te mejores, que estés bien.
2: Lindo, muchas gracias, Marito.
3: Lo único que yo deseo es que te cuides y hagas todo lo que dice el médico, por favor.
2: Sí, pues hay un proceso de continuar que es muy estricto, así que hay que hacerlo.
3: Claro.
2: Sí, pues.
3: Sí, pues sí, es verdad. Ya, cariño.
2: Ya, mi amor, muchas gracias.
3: Ya.
2: Que estés bien, gracias por ese cariñito tan grande. Gracias, Marito. Saludos a tu esposita.
3: Sí.
2: Ya, gracias.
3: Ya, chao.
2: Qué lindo, Leo.
1: Y así la cosa, pues, Betsy, la gente se suma a compartir esa alegría que vivió en el día de ayer.
2: Correcto.
1: Y bueno, es un pasito gigante para la calidad de vida de Betsy. Así que felicitaciones.
2: Correcto, correcto, ¿eh? Así es, así que hay que apoyar y hay que seguir avanzando y ayudar a la gente que tiene tanto problema.
1: Correcto.
2: Y esa es la misión que tengo aquí en la tierra, ¿ya? Ya, cariño. Vamos a la música. ¿Eh?

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2: Son las 9 de la mañana, 31 minutos.
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1: Ya estamos.
2: Correcto, ya estamos de vuelta, chiquillos, para compartir esta mañana una mañana maravillosa y espectacular.
1: Así es.
2: Chicos, se viene nuestra celebración de Choque Camata y tenemos en línea una persona tan importante y maravillosa, un gran amigo que le vamos a dar la bienvenida. Omar Hurtado, jefe de Asuntos Públicos y Operaciones Norte en Codelco. ¿Cómo estás, cariño? ¡Qué gusto saludarte!
3: Hola, Betty, ¿cómo estás? Igual, qué gusto saludarla tanto tiempo.
2: Sí, pues, cariño. De ahí de repente nos encontramos en cualquier lado, ¿eh? Sí, pues. Oye, Omar, qué gusto también tenerte aquí en nuestra Radio Alegría y Transporte. Y, por supuesto, para la información que ya tenemos, todos contentos en nuestra ciudad. Ya, recordar nuestro aniversario 111 ahora en Choque Camata.
3: Sí, Betty, como tú lo dices... Era una alegría grande, sí. Una vez más estar cercano al 18 de mayo. Así es que, como tú sabes, este es un trabajo que se realiza por mucho tiempo. Venimos hace hartos años ya abriendo el campamento en zonas en fechas emblemáticas.
2: Correcto.
3: Y este fin de semana se abre el campamento el viernes 15. Va a estar abierto el fin de semana, 15, 16, 17.
2: Yeah.
3: Y lleno de actividades, pues este es un trabajo conjunto que hace la División Choque Camata con las distintas organizaciones de exhabitantes del campamento. Y todos quienes se quieran sumar, este es una fiesta de Choque Camata, son 111 años y como siempre hay harta actividad y hay un trabajo colaborativo importante y hay un trabajo que ha hecho la división en estos últimos 2 años que es bueno destacar y que las personas que suban a Choque Camata lo puedan ver. La apertura de nuevos edificios, el trabajo que se ha ido haciendo con los edificios, claro. Muy de la mano con el Consejo Monumentos Nacionales, recordarle a todos que nosotros, Choque Camata desde el año 2015, existe el decreto 176 del Ministerio de Educación, que obviamente resguarda y protege el campamento y ese es un decreto que nosotros con el Consejo de Monumentos Nacionales lo hemos respetado, pero al pie de la letra. Y la gente que sube a Choque Camata ha ido viendo los avances, que es muy importante ir resguardando el lugar donde vivimos.
2: Exacto, exactamente. Hoy, Omar, y también recordémosle a nuestra gente, y bueno, todos lo saben, que también tenemos un decreto que es municipal donde tenemos que celebrar nuestro día en nuestro Choque Camata. Así que eso nos hace sentir muy orgullosos también.
3: O sea, así es, efectivamente hay varios documentos.
2: Claro.
3: Y recuerde que el 2015 también se decretó el 18 de mayo como el día del Choque Camatino y la Choque Camatina, que es súper importante. Entonces, si bien son 111 años de historia propio de la operación del campamento, es un día también donde hay que festejar a las Choque Camatinas y Choque Camatinos que muchas cada vez somos menos, pero que existimos.
2: Oye, sí, pues eso estábamos hablando con mi jefe aquí en la mañana, que ya cada vez somos menos, pero igual tenemos el corazón y el alma de incentivar al resto para que pueda participar en estos días tan importantes para nosotros.
3: Sí, Betty, sí. Como tú lo dices, tú eres una embajadora de Choque Camata, una representante que se alegra mucho. Pero mira, fíjate que a nosotros es súper bonito este trabajo, porque si bien en la Dirección de Comunicación y Asuntos Públicos de la Operación del Norte vemos un montón de temas,
2: claro.
3: El aniversario de Choque Camata es muy especial, porque en la mesa en la que estamos sentados con las organizaciones del campamento, nos damos cuenta de ese amor, de esa identidad, del orgullo de las y los Choque Camatinos que están en la mesa, de las distintas agrupaciones, los presidentes, las presidentas de las agrupaciones.
2: Claro.
3: El cómo trabajan, la dedicación que ponen, o sea, el esfuerzo que tienen, o sea, imagínate, ellos en sus agrupaciones se dedican el tiempo a cuidar y proteger Choque Camata, se juntan con nosotros, vamos avanzando, y lo importante y ahora destacar este fin de semana, que nos tiene bien contentos, nosotros el año pasado nos comprometimos con las agrupaciones, con la comunidad en general. Nuestro gerente general, René Galleguillo, se comprometió a ir reparando varios edificios que habían sido dañados por el viento y por el clima, las últimas lluvias que habíamos tenido en la zona. Y el año pasado, en diciembre, entregamos la Casa Gina y la Verbena, el Emporio La Verbena emblemático. Arreglamos el techo. Este año estamos terminando el ISNAC con una reparación, el Club Choque Camata, que lamentablemente en este fin de semana no va a estar abierto porque está en trabajo de mantención y arreglos de su techo, pero sí estamos felices porque este año tenemos la apertura del Club Obrero.
2: Sí, lo hemos estado anunciando. Oye, qué novedad más grande.
3: Sí, pero mira, es un trabajo grandote que se ha hecho. Obviamente está la Gerencia de Servicios y Suministros de Choque Camata, que ha liderado este proceso. René Galleguillo, nuestro gerente, como yo te decía, que, que es un amante de Chucky Camata, que eso también nos ha permitido avanzar mucho en estos años en varios temas importantes que teníamos en el campamento. Y este fin de semana llegar al Club Obrero para las Chucky Camatinas y Chucky Camatinos, sabemos que va a ser bien emocionante, porque van a estar los salones, van a poder recorrer la, mirar la cocina que tenía el club en esa época, el bowling, que va a estar súper lindo. Sí, el bowling va a estar abierto, o sea, los amantes del bowling que practicaron, tú sabes que tuvimos campeones nacionales de este deporte en Chucky Camata. Yo creo que la emoción que va a sentir la gente al entrar nuevamente a ese Club Obrero, bonito como está, con harta sorpresa, la novedad, y por supuesto de aquí para adelante vienen una serie de propuestas y proyectos más que vamos a estar mostrando este fin de semana, que la gente pueda conocer lo que Codelco está haciendo en Chucky Camata.
2: Me parece maravilloso entonces la invitación para toda la gente para que pueda asistir. Oye, Omar, y la pregunta del millón que todo el mundo se la hace, ¿cómo va a ser la locomoción hacia Chucky Camata?
3: Mira, a nosotros siempre nos preguntan, sí, si hay locomoción. Y mira que para nosotros es bien complejo el tema de la movilización. A nosotros nos encanta que suban la mayor cantidad de personas posible. Hay años que hemos puesto movilización, pero mira, es importante, y agradezco el espacio que nos da Betsy ahí en la radio para todas las personas que nos escuchan a esta hora. Porque se nos complica mucho, porque los horarios de apertura del campamento van de la mano con el traslado de nuestro personal a Chucky Camata. A nosotros felices podríamos tener buses de traslado, en algunos minutos lo hemos hecho, pero los horarios son los que nos complican. Yo ahí obviamente hacemos esfuerzo, como le digo, hay años que lo hemos hecho, pero obviamente esta es una operación minera que privilegiamos el traslado del personal de la división a Chucky Camata en esos horarios. Pero bueno, iremos evaluando alguna en otras actividades la opción de poder generar esos acercamientos, porque, insisto, creo que es muy importante que la gente suba, que conozca la historia de Chucky Camata. Tenemos un campamento minero emblemático. De 111 años, sí, aquí 15, 18 kilómetros de Calama, y nos gusta eso, que la gente conozca esa historia, conozca la importancia que tiene Chucky Camata, que conozca los trabajos que se están haciendo, que manejen la información en terreno, de visitar y palpar eso, ¿no? O sea, imagínate la actividad del domingo, el desfile que tenemos a mediodía. Es una actividad que reúne a los ex colegios del campamento, a las agrupaciones, y tú lo has vivido, lo que se genera en Chucky Camata estos tres días son sensaciones de mucha nostalgia, de emoción, de reencontrarte con personas que uno no veía hace mucho tiempo, o quizás encontrarte con las personas que uno ve todos los días en Calama, pero encontrarte allá en Chucky es distinto.
2: Sí.
3: El abrazo es distinto, la mirada es distinto, todo es distinto.
2: Tan ganas de llorar, te juro.
3: Entonces, nosotros nos gusta eso como Codelco y las agrupaciones, que la gente suba, que se reencuentre, que disfruten. Y lo otro es que vayan viendo lo que se está haciendo en el campamento. Corre. La mantención y los arreglos del edificio, que es súper importante, y que se den cuenta y miren en terreno que hay un trabajo que viene a futuro mucho más lindo todavía, con distintos proyectos, y que ese es el compromiso que tenemos. De hecho, comentarte, Betsy, que este semestre nosotros debiéramos ya estar inscribiendo la Corporación Patrimonial Cultural Chucky Camata.
2: ¡Qué lindo, ya!
3: Sí, las agrupaciones, un trabajo ahí súper importante que han hecho. Se han reunido, se han conversado y han definido ya los tres directores que van a estar en este directorio por parte de las agrupaciones, y en este rato ya los abogados que están trabajando en ese proceso también están con Codelco, con Chucky Camata, revisando cuáles son los representantes de la división que van a estar en ese directorio.
2: Claro, pues
3: entonces
2: sí.
3: También creemos que es una tremenda noticia para que la gente, la comunidad en general, sepa que hay un trabajo serio que se está haciendo, y que luego viene la Corporación Patrimonial y Cultural Chucky Camata, que va a estar liderada por las agrupaciones y por Codelco Chucky Camata, para generar trabajo que todos esperamos, que es la recuperación del campamento. Exacto. La apertura de las puertas, y que la gente lo pueda recorrer, ojalá con museos, con toda la historia del campamento. Así que se vienen cosas importantes en Chucky.
2: Qué lindo, me parece maravilloso, Omar. Entonces vamos a seguir haciendo la invitación muy permanente aquí para que la gente pueda asistir, disfrutar, y que no tenga miedo, porque nuestro campamento sigue vivo, y eso es importante, ¿ya? Y sí. Tú como Chucky Camatino le pones harto color, así que a seguir adelante, ¿ya?
3: Mira, es súper importante lo que dijiste, y creo que es bueno decirlo. Chucky Camata estuvo, está y va a seguir estando vivo siempre. Es un campamento que hay mucha gente interesada, y principalmente con el Chucky Camata de las agrupaciones, que siga por muchos años más dando a conocer la historia y la identidad de nosotros, pues, de los Chucky Camatinos y las Chucky Camatinas.
2: Exactamente.
3: Así que, adelante, gracias por el contacto, y a todos invitados. Y esperemos vernos en el campamento.
2: Allá nos vemos.
3: Yo estoy los tres días arriba, así que feliz de verte allá y generar algún despacho, un enlace, o por último darnos un abrazo, que es siempre importante.
2: Ya, mi amorcito, muy bien. Muchos besitos, hasta bendiciones. Nos encontramos en Choquecamata. Gracias, Omar.
3: Chao,
2: que esté muy
3: gracias.
2: Bien. Gracias. Ahí está Leo, entonces.
1: Bien, me parece, oiga.
2: Desde Choquecamata. Oye, maravilloso.
1: Buen panorama.
2: Sí, muy buen panorama.
1: Oye, para también acercar a las nuevas generaciones.
2: Sí, pues, eso
1: que vayan a vivir en situ, estar en el mismo lugar, no verlo a través de las redes sociales.
2: No, estar ahí.
1: Ir con los papitos, que les muestren dónde estuvieron ahí el abuelo trabajando de repente, o quizá el papá que todavía puede estar vivo.
2: Oye, y así como lo dice Omar, estar ahí en situ, como dices tú también, en vivo y en directo, y encontrarnos es otra sensación.
1: Oye, y traspasar la historia, vos.
2: Traspasar la historia.
1: Para que después las nuevas generaciones se la traspasen a la siguiente.
2: Claro.
1: Y Choquecamata pueda permanecer.
2: Que sea mi historia, claro que sí. Cuando tus hijos, tu nieto, tu bisnieto digan, oye, mi papá estuvieron acá.
1: Claro. Oye, acá trabajó mi abuelo. Mira, tenía un taller acá.
2: Tenía, ciertas cosas, ¿ya? Así que esos chiquillos, tenemos el nuestro aniversario de Choquecamata. Los vamos a ir entregando de a poquito para que usted se programe, cariño. Vamos a la música a la hora 9, ya 48 minutos. ¡Esto!
1: Y recordemos a Choquecamata,
2: ¿no? Muy bien.
1: Antonio

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1: Oye, Chucky Amata.
2: Maravilloso,
1: también
2: qué lindo.
1: Toman agua Bionor, ¿eh?
2: Oye, teníamos el agua Siloria ya, espectacular, ¿ah? No, maravillosa, un agua tan pura que corría en Chuquicamata.
1: Chuquicamata. Oye, tanta cosita que se pueden contar, tanta historia.
2: Mucha historia, muchísima.
1: Faltaría vida para...
2: Claro. El libro queda chico, una vez lo hicieron, quedó chico, era un libro gigante, no, gigante.
1: Oye, cada persona que vivió ahí tenía su propia historia.
2: Sí, pues, así cada que... cada uno tenía su propia historia.
1: Claro, yo tuve un abuelito que tuvo un taller eléctrico ahí.
2: Ay, no te puedo creer, sí, mira, no. Qué lindo.
1: Así que siempre uno ligado a Chuquicamata.
2: Sí.
1: También íbamos a hinchar por allá, pues, tomábamos las micros, subíamos ahí. Habían puesto la pista esa de para los skateboard.
2: Ya, los patinajes.
1: Allá íbamos nosotros a hinchar las pelotas.
2: Mira.
1: Bonitos tiempos.
2: Pero estoy hablando de tiempos ya más modernos.
1: Sí, pues, no, yo, desde los inicios, no, yo estaba andando columpiándome. Sí, yo estaba ahí. No, güey.
2: Ay,
1: ya,
2: señor.
1: La vez que había sido reina ya.
2: Sí, ya había sido. Oye, fui re malula en Chucky, pues muy malula.
1: No, si hay una historia por ahí de...
2: Hay historias mías, si yo tuviera que hacer un libro.
1: Hay vidrio empañados por ahí.
2: Me declararía. Ya, cariño, los quiero invitar. 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
2: Sí, a las 11.
1: ¿Dónde?
2: En Socaire.
1: En la plaza ya.
2: Sí, pues en la plaza de Socaire. Hay una gran presentación de este proyecto. Bien, chiquillo, ¿ah? Esa es la invitación que le tenemos, así que hay que aprovechar toda la instancia.
1: Correcto.
2: Disfrutarla, por supuesto, porque todos estos son proyectos que se vienen en avance. Y eso es muy llamativo.
1: ¿Ya? Oye, mandamos un saludito también a la gente de San Pedro de Atacama, que hasta ahora está con 13 grados de temperatura.
2: ¿13 grados?
1: Claro, se espera una máxima de 21. ¿Ya? Y también puede salir a trotar, a correr, a andar en bicicleta. Porque la calidad del aire está espectacular.
2: Ya, pues deja de mentir.
1: Hoy tenemos los cielos más limpios de Chile, ¿ah?
2: Por
1: qué
2: favor.
1: Lindo, qué bonito.
2: No puede ser que digan esas cosas, oye.
1: Ay, de repente para San Pedro sí, pero para Calama que digan que está bueno,
2: no,
1: el aire.
2: No, 24 horas estamos contaminados, ¿ah?
1: Sí.
2: 24 horas, sí. Así que tener cuidado con la respiración.
1: Claro, ahí.
2: Cuidarse mucho en la casita también, ¿ya? En la casa deberíamos preocuparnos de poner vaporizadores para estar con un aire limpio y puro.
1: Correcto.
2: ¿Ya? Así es.
1: Oiga, ¿quién sabe que todavía no aparece? Está desaparecido en acción.
2: Ay, ¿quién?
1: El jefe de Fire Detection.
2: No, está enojado,
1: todavía,
2: ¿no?
1: Cada vez que lo llama, lo único que se escucha, que contesta el teléfono y se escucha así.
2: Llora, no, está llorando.
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1: 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Esperando que llegue el jefe ahí. Ya se le va a pasar.
2: Ya se le va a pasar. Oye, ¿cuándo el otro partido?
1: El otro partido el sábado a las 15 horas.
2: ¿Acá?
1: Sí, acá, frente
2: ya.
1: A Copiapó.
2: Copiapó.
1: Oiga, ayer podía haber quedado puntero absoluto Deporte Arica.
2: ¿Ya?
1: Que estaba de visita con Curicó, uno de los colistas.
2: No.
1: Iba ganando 2-1 Arica y al último minuto gol de Curicó.
2: ¡Ay, Dios mío!
1: Empataron,
2: señor.
1: Así que. Alcanzó a Cobreloa, pero el puntero está a un punto nomás de Cobreloa, que es Puerto Montt. Así que tuvo buenos resultados ahí el empate de Arica.
2: Ya.
1: ¿Para Cobreloa?
2: Para Cobreloa.
1: Claro.
2: Mira, qué bien. Ya, cariño, les tengo una buena información porque seguimos detectando droga, ¿eh? Fíjate que la región de Antofagasta ya alcanzó una cifra histórica en materia de combate al narcotráfico. luego que las autoridades confirmaran el decomiso de más de 32.8 toneladas de droga durante lo que va del año. Oye, recién estamos a mayo, imagínate.
1: Qué terrible, oye, son fumones.
2: Qué manera de fumar.
1: Oye, los cabros consumidores, drogadictos, qué hay.
2: Sí. Este fin de semana deja 6 detenidos y 2.7 toneladas de droga decomisada en Calama, Ollagüe y San Pedro de Atacama.
1: De la buena, chico, de la buena, llegó la merca.
2: Llegó la merca.
1: ¿Cómo sabemos cuándo llega la merca?
2: Sí, los juegos artificiales, como avisan.
1: Llegó la merca. Dios en Dios la Dios troca. Ay, qué terrible.
2: No, terrible.
1: Oye, si no hubieran consumidores, esto sería quiebra, pero hay, lamentablemente.
2: Sí.
1: Hay bueno, consumidores en todo el mundo. Te hacen chupete esta cuestión. Le gusta andar de igual lado.
2: Contento, relajado.
1: Me encanta volárselo.
2: Ya, cariño, vamos, tema musical, una pausa y regresamos inmediatamente. ¡Eso!

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1: Son las 10 de la mañana.
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0: niños, sí, felicidad, pues, en su día. O sea, todos los días son felices para ellos, ¿ya?
1: No, andan en la carretera.
0: Contentos, andan felices y contentos, ¿ya?
1: En la carretera, su fuente de trabajo, así que sí, le mandamos un saludito a todos los corneteros.
0: Muy bien, cariño. Excelente. Oye, ya, les voy a contar algo, ¿ah?
1: ¿Qué pasó?
0: Una copucha, una copucha. Sí, porque me la contó la vecina en la esquina.
1: ¡Oh, la vecina! Oh. ¿Podría sacar un periódico la vecina? Sí, pues.
0: De tanta copucha. Les voy a contar que revelan que encargado, mire, escucha bien, revelan que encargado de baños públicos del Estadio Dichao paga millonaria deuda que había dejado la Colodep. Oye, que saliera la Colodep de ahí, se están viendo muchas cosas. ¿Sabes qué? Una deuda cercana a 3 millones por servicios básicos en el Estadio Dichao de Calama. Esto salió a la luz.
1: Oiga, ¿nunca lo pagaron?
0: Sí, pues nunca la pagaron. Salió a la luz en el Consejo, en el Consejo Ordinario del mes de mayo. Así que imagínense, específicamente en el sexto punto de la tabla donde se abordó este informe. Oye, ¿sabes tú cuánto cobraban para entrar al baño en el Estadio Techado?
1: ¿Cuánto, a ver?
0: 500 pesos, Leo.
1: 500.
0: 500 pesos.
1: O sea, podría echar ahí a...
0: 500 pesos.
1: Juanito Cuello hubiera salido quebrado de ahí, pues tantas veces que fue al baño. Porque...
0: Sí, pues imagínate, ¿dónde estaba esa plata? ¿Dónde está esa plata que se reunió? Más cuando había actividad en el Estadio Techado, ¿cuánta plata reúnen, Leo?
1: ¿Debe estar alguna fundación Mi Baño?
0: No, Mi Baño, claro.
1: ¿Qué
0: tal? Sí.
1: Chuta, que fome.
0: No, qué terrible.
1: O sea, recibió la pura cagada nomás que hay. ¿O no?
0: Claro.
1: Así me dice Juanito.
0: Para cagada nomás. Te están cobrando 500 pesos. Qué en terrible. Un estadio donde hubo tanta actividad, donde hubo tanta gente que se aglomeró ahí y teníamos que ir al baño y pagamos. Yo pagué una de 500 pesos también.
1: Ah, mira, sí. Fue usted la que está por el baño ahí.
0: Así que es una deuda de 3 millones, ¿qué te parece?
1: Se recibió el baño ahí con deuda.
0: Hasta los pobres baños están con deuda, imagínate.
1: Con razón la calidad del papel higiénico era malita ahí, pues.
0: No,
1: están ahorrando,
0: se rompía. Ay, qué
1: terrible. Uno lo tira a la talla, pero como dice Juanito, penca la situación, ¿no? Penca lo que le pasó a nuestro amigo ahí. Claro, penca la cuestión.
0: Ay, por favor.
1: Mala. Oye, mala. La gente, ¿cómo es? La gente, ¿eh? Tres palitos, oiga. Eso es lo que te gasta la vez sin el desayuno.
0: No, en una mañana me lo gasto, pues. Yo tengo mucha plata.
1: Qué terrible, ¿eh? Bueno, hay que ir al baño, entonces vamos a mandar a Juanito Cuello, que le encanta el baño ahí. De tanto entrar y salir, va a pagar la deuda de una sola ahí. Qué terrible. Ya.
0: Bueno, eso pasó, ¿ya? Ahí estamos comentando la noticia. Ya, cariño, vamos a la música.
1: Está la cagada, vaya. Qué terrible. Ya, le damos ánimo a nuestro amigo, ¿ya?
0: Vamos a la música, eso.
1: Vamos con Sergio Rodríguez. Yo renunciaré. Está la embarrada, vamos, venga.

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1: Oye, buen temita.
2: Maravilloso la carretera para tu hecho cornetero, chiquito.

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1: Bonita canción, yo renaceré con José Luis Rodríguez. Para claro. aquellos que quieren salir de una mala situación, de las drogas, del alcohol.
2: Sí. Ahí está la.
1: Yo renaceré, ¿ah?
2: La inspiración, claro que sí.
1: ¿Eh? Haciendo mala cosa, ya.
2: Le tengo otra noticia también porque parece que el gobierno está respondiendo a las promesas que hizo, ¿ah?
1: ¿Eh? A ver, ¿por
2: porque
1: qué?
2: Están, ya vamos en un segundo vuelo de expulsión. Que incluye a 7 extranjeros provenientes de Antofagasta y Calama. Los mandaron desde Antofagasta, los mandaron a su ciudad.
1: Claro.
2: A su país, perdón. A su país.
1: Con Venezuela están todavía cumpliendo. No hay relaciones, así que...
2: Están cumpliendo.
1: No han podido devolver a venezolanos por esa situación, ¿eh?
2: Fíjate que dice que concretó este viernes el segundo vuelo de expulsión del año. Este operativo que permitió ya sacar del país a más de 40 ciudadanos. ¿Ya? Uh-huh. Extranjeros, dice, con medidas administrativas y judiciales. Bien, me parece.
1: Por ahí creo que había una ciudadana colombiana que era buscada.
2: Ah, claro, y la encontraron ahí, sí.
1: Y la mandaron justo a Colombia. Que
2: correcto.
1: De Interpol la andaba buscando.
2: Qué bueno, imagínate, ¿eh? Fueron entregados a la autoridad de 21 personas que correspondían a esa expulsión administrativa y 19 expulsiones judiciales.
1: Claro, ahí que estaban metidos en asaltos,
2: sí,
1: robos.
2: Muy bien, ¿ah? ¿Eh? Está cumpliendo una promesa que hizo el gobierno y es importante, ¿ah? ¿Eh? Limpiar nuestro país, estamos limpiando. Claro,
1: nadie está contra los extranjeros, no, siempre nadie. Y cuando entren, como eso, corresponde, con los papeles, que uno sepa quién es, de dónde viene.
2: Porque fíjate que hay buenos, por ejemplo, hay muy buenos médicos, hay muy buenas personas. Así que chiquillos.
1: Pero también entran aquellos malandrines también que vienen a delinquir, a vender droga. Sicariato, entre otras cosas que no hemos encontrado, ¿no?
2: Y eso es lo que están limpiando. Y eso es muy bueno, así que muy bien. Así que se está cumpliendo lo que ya se habló por el gobierno. Están echándolo ya a los extranjeros que no corresponden que estén aquí, ¿ya?
1: Bueno, también la promesa siempre es tener un buen servicio, ¿ah?
2: ¿Eh? Sí,
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1: Fire Detection.
2: Exactamente, cariño. Hasta que se le va a pasar el enojo.
1: No, si va a aparecer, yo creo que como el viernes, porque renueva la fuerza para el día sábado.
2: Claro.
1: Yo creo que va a ir solo esta vez, no va a comprar entrada. Oiga, encima vio el escándalo que pasó ahí en... Asaltaron a todos los barristas de Cobreloa. La gente allá en Valparaíso, la barra de Wander. Atacó,
2: ¿qué pasó?
1: Asaltó, no. Agredió, golpeó a la gente de Cobreloa.
2: ¡Ah, qué ola embarrada!
1: Claro, Cobreloa ahora formalmente hizo un escrito, me imagino que lo va a hacer llegar a la NFP todo, por esta situación que hoy recordemos que en Arica también cuando Cobreloa fue, le apedrearon el bus. Sí, y ahora también acá asaltaron gente,
2: no.
1: Golpearon gente, le robaron sus cosas.
2: O sea que quedó la escoba, sellaron la pala,
1: que es la escoba. Así que pifia para la gente ahí.
2: Pifia.
1: Yo creo
2: oye,
1: que.
2: ¡Qué pena, no había escuchado eso!
1: Para el partido de vuelta, yo creo que no hay que aceptar que venga ninguno de Wander.
2: No.
1: Ni un loro, porque si no le vamos a sacar la.
2: Claro.
1: ¿O no, Juanito? Le vamos a sacar la. ¿Ah? No queremos ahí, mejor que no vengan porque. Está mal.
2: Pues. No puede ser que haya ocurrido eso, ¿eh?
1: ¿Y cuándo el Estado le va a poner el cascabel al gato con la delincuencia? Ya deberían tener ahí con tanta cámara cuestión ahí.
2: Oye,
1: registrar a esta gente y meterla presa.
2: ¿Y dónde están los castigos a los estadios también?
1: Claro, hoy, y al club deportivo también, pues.
2: Correcto.
1: Que el que llama, ¿no es cierto?, a la gente, convoca, no tiene registro. Oye, gente estaba con un cuchillo dentro.
2: Ay, no.
1: Entonces, ¿dónde está también ahí? Que se haga cargo Wander también de esta situación. ¿Hasta cuándo va a mantener ahí en su fila a delincuentes?
2: Claro que sí.
1: Pues, claro. Bueno, ya nos tocará a nosotros.
2: Bueno, claro.
1: No.
2: Hablando de deporte, tenemos una mala noticia en el deporte.
1: ¿Qué pasó,
2: Fíjate que hospitalizaron a Nelson Acosta, está internado ya en Rancagua, qué pena.
1: Sí, está pasando un mal
2: momento.
1: Muy
2: delicada su salud, ¿ya? Así que él que nos entregó títulos acá, estuvo aquí, pero fue muy destacado. Su salud está muy malita, ¿ya?
1: Claro, creo que tenía un problema, que él tiene plata, pero no la podía sacar como... No.
2: Claro, porque
1: como
2: perdió
1: estaba,
2: la...
1: Tiene Alzheimer, no...
2: Claro.
1: No le dejan sacar su plata, oiga la gente.
2: Claro.
1: Eso hay que revisar esas cosas, ¿no?
2: Oye, por último, que vayan con la huella digital, pues.
1: Claro,
2: ¿no es cierto?
1: Los familiares que necesitan la plata para...
2: Para poder atenderlo.
1: Sus tratamientos médicos y teniendo la plata no la pueden usar. Bueno, ojalá que esas normas se cambien.
2: Sí. Gracias, Nelson Acosta. Nosotros tenemos dos copas que se mantiene Cobreloa. ¿Eh?
1: No, buen entrenador ahí.
2: Pues muy buen entrenador.
1: Así bueno que... para el asado. ¿Eh?
2: Está delicado.
1: Ahora, claro, lo está pasando mal en la costa, pero en la memoria la gente de Loína lo tiene ahí bien puesto ahí. ¿Eh?
2: Exactamente. ¿Eh? Muy bien, así que esas son las noticias que tenemos, chiquillos. ¡Vamos, avanzamos! La música nos entretiene, la alegría. ¡Purr!

0: ladrón, Pascual y su alegría. Exactamente, Betsy, ¿qué hora es ya?
1: Ay, cariño, para ti es la hora 10:26.
0: 10:26, estamos acelerando la mañana.
1: Y te quiero invitar, porque tengo una invitación tan importante.
0: ¿Ya?
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0: A las 11 de la mañana, chiquillo, sí. Infaltable.
1: Exactamente.
0: Veis, ¿eh? Vamos a ir a una temita musical, luego vamos a regresar con los
1: titulares. ¡Exacto, cariño! ¡Vamos!

0: Son las 10 de la mañana, 31 minutos.
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2: Tal cual, ya estamos de regreso.
3: Estamos de vuelta, chiquillos. Javier también nos está muy contenta.
2: Son las vueltas que dejan, ¿ah?
3: Sí, por la vuelta. Oye, no está muy contento Javier, pues tú sabes que cobre los $2, ¿ah?
2: No, no.
3: Pero está haciendo poca rebajita, pero está haciendo, no hay problema.
2: ¿Ya? 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
3: 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Oye, tenemos los titulares para destacar.
2: Tenemos titulares, mañana. Ya.
3: Ay, atento, atento. ¿Ah? Hablamos tempranito de este nuevo golpe al tráfico de droga. Decomisan 2.7 toneladas en parcela. Ay, no fue la mía.
2: Oiga, ¿no fue la suya? No, la suya y más, pues. Oye, y muestra la fotografía, se ve la gran cantidad. Es increíble esto. ¿Cuándo irá a parar? No. Está difícil. Uy, pero...
3: Y estamos hablando de Chile, no me imagino, de todo el mundo.
2: Y la que ha pasado, sin que se hayan dado cuenta, porque estos son operativos, se investigan, pero cierta cantidad también logra pasar los cercos.
3: Exacto.
2: Y está a la venta y contamina a nuestra juventud y...
3: Arruinan la vida.
2: Claro, no, le cambia la vida.
3: Es buena la noticia que vayan decomisando, ¿ah? Pero ¿hasta cuándo? ¿Cuándo se va a acabar esto? Dios mío, siguen arriesgando. Ay, Dios mío. Bueno, hay una campaña maravillosa y espectacular, ¿ya?
2: ¿Ya?
3: Las agrupaciones solicitan apoyo para los perros rescatados. Ellos están rescatar perritos, pero les está faltando alimento y atención para los perritos.
2: Claro, porque hay que vacunarlos, desparasitarlos y alimentarlos y después buscarle un hogar.
3: Pues. Claro.
2: Y harto tiempo también que la gente invierte ahí y, por supuesto... la platita hace falta.
3: Claro que sí, pues sí.
2: Bueno, que alguien se comunique con nosotros, ahí le podemos ayudar también en una campaña, pero comuníquese con nosotros.
3: Exactamente, cariño, ¿ya? Seguimos con la noticia y nos cuentan que la comunidad de Peine recurrirá al ITA por el proyecto del potasio.
2: El primer tribunal ambiental.
3: ¡Ay, el primer
2: tribunal ambiental! Justamente porque ellos están resguardando el medio ambiente, pero también hay proyectos mineros que dice ser amigable con el ambiente y producen trabajo, pega, ingresos. Es un tema que realmente tiene que verse con cuidado. Ah, vamos a ver cómo les va.
3: Ay, qué terrible entonces, ¿ah?
2: Sí, no, pues hay que ver. Pues.
3: Ya. Qué pena. Bueno, sigamos con la noticia porque nos cuentan que el presidente, aquí está el presidente, ¿ah?
2: ¿Ya,
3: qué el
2: dice?
3: Presidente Kass acusa al PC de agitar las calles tras llamado.
2: Claro, lo que pasa es que uno de sus militantes dice que hay que recurrir a las calles para protestar por estas normativas que quiere llevar, que está impulsando el gobierno.
3: Claro.
2: Con esta reforma tutti frutti que le dice.
3: La tutti frutti, sí, sí, es verdad. Sí,
2: entonces
3: sí,
2: están llamando ahí, en que en vez de ser constructivo, está llamando ahí a movilizarse. Eso yo creo que está mal, ¿ah?
3: Está muy mal, claro. Claro,
2: tiene que sentarse a conversar y llegar a punto de acuerdos para lograr un bien para todos los chilenos, ¿eh? Si hay algo que cambiar, convénselo, pero no hagan destrozos,
3: no hagan
2: y cuestiones, destrozos, claro.
3: Eviten esas
2: y
3: cosas,
2: también utilizan, claro, menores de edad que de repente con suerte saben ir a la escuela, entonces
3: y se involucran.
2: Se involucran, claro, en estas cosas, los desmanes, claro, destruyen el comercio. Ojalá que no pase nada de aquello.
3: Ojalá, ya. ¡Los vamos al mundo!
2: ¿A dónde?
3: A Trump.
2: Su amigo, o sea, personal.
3: Sí, pues mi amigo.
2: ¿Qué dice ahora?
3: Él piensa también.
2: ¿Ya?
3: Trump piensa en convertir a Venezuela en el estado 51. ¡Ay, oh, Dios mío!
2: Como ave, papi. Van a pasar de eso, van a pasar. Oh, yes, in the mix. Van a decir.
4: In the mix.
2: Van a pasar de esto, mire.
5: Arde, papi.
4: In the mix.
3: ¡Ay, qué terrible!
2: Oye, Trump se quiere adueñar de todo el mundo, porque acuérdense, sí, que también con Groenlandia también lo quiere hacer estadounidense. Bro.
3: También, oye.
2: Claro,
3: oye,
2: cualquier día va a nacionalizar.
3: ¡Qué tan ambicioso!
2: Va a nacionalizar a la Bexi también. ¿O no, Juanito? ¿Qué dice usted? Venga, ¿no? ¡Qué terrible, oiga!
3: Sí. ¡Vámonos al deporte! ¿Eh? ¡Vámonos al ascenso! Porque dice que... ¡Cobreloa! Deja atrás la derrota y ya piensa en Copiapó.
2: Bueno, recordemos que el sábado, Bexi, a las 15 horas, Cobreloa recibe a Copiapó, otro que también viene de Arrasito, ganó este fin de semana. Va a estar bueno el duelo. Cobreloa está como obligado a ganar porque hizo una muy, pero muy, muy, muy mala presentación el día sábado con Wander, ¿eh?
3: Horrible.
2: Hoy o le sea, pasaron por encima.
3: ¿Sabes qué? Me hubiera gustado que hubieran perdido 1-0.
2: Claro, ahí, más digno, ¿eh? Pues.
3: Más digno.
2: Era para ti de hacer gol, ¿eh? Pues hasta la vez ya hubiera hecho un gol de medio campo, ¿eh? Es terrible cómo jugaron los chiquillos. No. Algo pasó. No se sabe.
3: Yo les voy a llevar mi delantera.
2: Sí, no, pero la defensa fue la que sufrió los 5 goles. Oye, esperemos que todo esto pasa porque hay jugadores que están lesionados, jugadores vitales. Ojalá que para este sábado se recupere alguno, por lo menos.
3: Correcto.
2: Porque esa es la crisis del momento. Hay como 6 titulares ahí lesionados, ¿ves?
3: Ay, Dios mío, terrible, señor. Ya no, recuperarse no. Luego nomás.
2: Sí.
3: Ya sé que hay un evento porque dice que parte la edición 2026 del mítico Festival de Cine de Cannes.
2: De Cannes,
3: ya sí. Parte ya,
2: ¿eh? Oye, eso, antes la gente bien preocupada de eso, ahora ya no está ni ahí.
3: Sí,
2: ella,
3: no está ni ahí, es igual como la OTI, se perdió la OTI.
2: Sí, no, la OTI.
3: Claro, desapareció.
2: Todavía ya está vivo Cannes.
3: Todavía sigue. ¿Quién saludamos en el día de hoy? Porque el día es 12 de mayo del año 2026, cariño.
2: Vamos a saludar a todos los vecinos y vecinas. No, mentira. Oye, tengo por acá, a ver, saludito para hoy 12 a Pancracio, oiga.
3: ¡A Pancracio!
2: Sí, mandamos no saludito a Pancracio ahí. ¿Algún Pancracio por ahí, Juanito?
3: Uy, ese no.
2: ¿Ah, tiene un primo? Dios. ¿A dónde está el primo hoy? Penco, ¿ah?
3: Penco, se llama Pancracio.
2: Pancracio se llama. Usted se llama Juanito López Pancracio. Bien, ¿no?
3: Qué nombre tan raro, oye.
2: Mira, está allá en Penco.
3: Uy, este nombre dice que es de origen masculino, es griego.
2: Ah, ¿ya? Griego.
3: ¿Y sabes qué significa? El que todo lo domina o todopoderoso. Mira.
2: Oh, mira, el Pancracio.
3: Mira, tiene poder.
2: Yo lo único de griego tengo el perfil. Perfil griego.
3: Ya, cariño, sigamos, continuamos entonces la hora 10, 44 minutos. 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
1: Así nomás, ya estamos de regreso con la buena música.
2: Estamos de vuelta, chiquillos, para compartir junto a usted. Hoy le mandamos un saludo a los chicos del camión 16 y el 21A, que siempre nos andan acompañando.
1: Sí, pues. Sí,
2: hay algunos chicos que nos siguen acompañando ahí, nos llaman y nos avisan para mandarle saludos.
1: Claro, andan apretaditos ahí, claro, en la cabina los chiquillos ahí.
2: Exactamente.
1: De repente el conductor se equivoca de palanca ahí. Hay uno que le gusta lo automático, sí, pues.
2: Automático.
1: Sí, pues le gusta lo automático.
2: Ya. Ya, cariño, así que nos llama al 552-33-380. Tenemos nuestro número y tenemos celular en la radio, tenemos de todo para que usted nos mande la información.
1: Claro. ¿Ya? 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
2: ¡Correcto! Ahí está todo para... Ya se le va a pasar, ¿sí?, el enojo, no se preocupen.
1: Y ya va a aparecer el jefe ahí, claro, con la buena onda ahí. Déjelo, nadie, que pase sus penas.
2: 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La llamita, cariño. Tenemos llamado.
1: A ver, atento, atento. A ver, aló, aló.
2: Hello.
3: Aló.
2: Hola. Hola, cariño. ¿Con quién hablamos?
1: Buenos días.
3: Yo soy amigo de la Betsy y quiero saludarla.
1: Ahí está.
2: Aquí con... estoy, cariño. ¿Con quién hablo?
3: Con José Pancrecio Cruz.
2: ¡Ay, mi querido! Oye, este es mi compañero de curso, pues. Este es el que me hacía hacerle las tareas, Leo. Era muy flojo, muy flojo.
1: Este es el que le hacía ojito, ¿no? ¿Le hacía cambio de luces?
2: No, sí, era aprovechador porque yo le hacía las tareas. Gran amigo de tantos años. José, qué gusto saludarte.
3: Te vi en Facebook también. Me alegro que estés bien. Sí, tú sabes.
2: Gracias,
3: así,
2: cariño.
3: Cuídate, sí, mucho, mijita. Un abrazo. Soy un
2: besito. Gracias, te quiero mucho, mi compañero, igual, del chao, alma. Gracias, cariño, gracias.
1: Cortito, parecido al chiquillo, ¿ah?
2: Sí, es José Cruz, el chavo le decíamos, ¿ah?
1: ¿Cómo le decían?
2: El chavo.
1: El chavo del ocho.
2: El chavo, mi gran amigo de tantos años.
1: Tú, o sea, le gustaba, hacía un Kiko, ¿no?
2: Sí, pues. Hacía un Kiko. Mi compañero estuvo delicadito de salud. Y ahí le estuvimos orando por él, ¿ah? Para que saliera adelante.
1: Qué bueno.
2: Así,
1: o sea,
2: que gracias, José. Besito, está, te
1: también
2: quiero
1: los
2: mucho.
1: También los compañeros.
2: Sí,
1: allá,
2: los compañeros, claro, cursos. Oye, estamos hablando de tantos años. No, no lo decir cuánto.
1: No, pero si usted, bien, cuando llegó Cristóbal Colón, ustedes lo fueron a recibir. ¿Se acuerdan o no?
2: Yo lo recibí.
1: Sí, vaya, le digo a Cristóbal allá.
2: Ay,
1: bienvenido, pues, hombre, señor, le dijo.
2: Bienvenido, hombre, y campeón de historia.
1: Claro, ahí.
2: Ya, cariño, estamos compartiendo junto a ustedes. Qué alegría más grande estar en este día maravilloso. Ya tenemos nuestro sol radiante aquí en nuestra ciudad, así que aprovecharlo, ¿ah? Oye, 10 minutos al sol, adquirimos vitamina D,
1: sí,
2: chico.
1: Es importante estar ahí.
2: Es importante.
1: Hoy,
2: sí,
1: no ponerse mucho tampoco, porque... No, y menos la hora punta, porque puede tener cáncer a la piel. Se puede, sí, tener un problema ahí. Oye, vamos, que se conmemora un día.
2: A ver, ¿qué pasó?
1: Un día como hoy.
2: Ya, cuéntame.
1: Ahí Juanito nos envía la información.
2: Ya.
1: Porque hoy es el Día Internacional de la Fibromialgia.
2: ¡Ay, qué dolor más grande para la gente, sí, que sufre de fibromialgia!
1: Es una enfermedad crónica, oye, sí, que genera dolor en todo el cuerpo, mexia, agotamiento profundo, entre otros síntomas. Este día fue declarado con el objetivo de crear, obviamente, conciencia en esta enfermedad.
2: Ay,
1: y acá está el día que le andaban preguntando ayer, po. Oh, es hoy, po.
2: Es hoy.
1: Día de la enfermería.
2: ¡Ay! Hoy día se celebra. Claro. Pero lo celebraron ayer, ¿eh? Ayer lo celebraron las chicas, fíjate.
1: Pero hoy es el día de la enfermería por el nacimiento, ¿sabes qué? De Florence Nightingale, un 12 de mayo del año 1820, se celebra el día de la enfermería, ya que se considera la fundadora de la enfermería moderna. ¿Qué le parece? Está bien, ¿eh?
2: Me parece muy bien.
1: ¿Qué más tenemos por acá, Juanito? Hoy dice también es el Día Internacional de la Sanidad Vegetal. Interesante, ¿ah?
2: Ya, interesante.
1: Oye, este es para usted también. Día Internacional de las Mujeres Matemáticas.
2: ¡Ah! Yo soy habilosa.
1: Y por último, este es en Europa, el Día de las Pymes. Pero ya, vamos.
2: Atendamos. Buenos días, Angelao.
1: Hola.
4: Buenos días.
1: Buenos días.
2: Hola, cariño.
4: Un saludo para la Bessy. Y Leito, que lo haces muy bien.
1: Muchas gracias, pues.
2: Gracias, cariño.
4: Y le saluda desde Bulnes.
2: ¡Bulnes!
1: ¡Bulnes!
2: ¡Mira!
1: ¡Harto lijo!
2: ¿Cómo te llamas, cariño?
4: Yo me llamo Mariela.
2: ¡Mariela! ¡Ya!
1: Hay una canción de Mariela,
2: ¿eh? Sí, ¿ah? Mira.
1: El abogado Mariela, ¿te acuerdas?
2: Oye, qué gusto saludarte tan lejos, cariño.
4: Sí. ¿Cómo es? Que yo de hace tiempo quería saludarlo, pero que no tenía el número. Y además que usted da el número rapidito. Así que,
2: ya, ahora déjalo guardadito.
1: Sí, anótelo allá.
2: Ya. ¿Cómo está Bulnes en este ratito?
1: ¿Cómo está el clima por allá?
4: A ver.
1: ¿Sacó el dedito?
2: ¿Sacó el dedito?
4: Sí, ahora que están en nublado.
1: Está nubladito,
2: ya.
4: Pero hace mucho frío.
2: Y abrigarse, cariño, ¿ya?
1: Sí. Y a vacunarse, ¿ah?
2: Y a vacunarse.
4: Sí.
2: Ya.
4: Y la otra que, chiquillo, que quería pedir un favor.
2: Díganos, María.
4: Es que yo a Leito hace tiempo atrás.
1: ¿Ah?
4: Le mandé un mensaje para saber sobre mi amiga. La Paula Arisa.
1: Sí, oiga, lo dimos por la radio y nadie ha llamado, ¿no?
4: Sí,
1: lo dimos, pero no.
2: ¿Quiere ubicar alguna amiga?
1: Sí, una amiga que está acá en Calama.
2: ¿Cómo
1: pero
2: se llama?
4: Ella se llama Carla Anza.
2: Carpa,
4: sí.
1: Claro. Esa vez me acuerdo lo dimos al aire, pero nadie se contactó.
4: Y es que resulta que yo y ella estuvimos en Santiago en el hospital.
2: Ya, mira, qué linda.
4: Yo soy enferma y ando con muleta.
2: Ya.
4: Y resulta que ella también era así.
2: Ya.
4: Y ahora la ando buscando a ella, pero...
2: ¿Y no te sabes el otro apellido, Mariela?
4: No.
2: Ya.
4: No. Y la ando buscando hace tiempo, yo. Y yo no sabía nada de ella.
1: Pero vamos a volver a hacer el llamadito, po. De repente en una de estas, ahora alguien que la conozca tal vez nos pueda escuchar para que se comunique con nosotros y apenas tengamos eso.
2: ¿Y más o menos qué edad tiene ella, por más o menos?
4: En el hospital me dieron el hasta los 22 años.
1: Ah, pero harto tiempo entonces.
2: Claro. Sí. ¿Tú qué edad tienes, Mariela?
4: Tengo 49.
2: ¿Y la amiga no sabe más o menos qué edad tenía?
4: Es que no sé.
2: Ya. Ya.
1: Pero de andar en ese rango entonces.
2: Ya, sí, más o menos como en ese rango como parecía la edad, ¿verdad?
4: Sí.
2: Ya, vamos a... Me falta los apellidos, te lo habré encontrado al tiro. Pero me falta los apellidos.
4: Sí.
2: Ya.
4: Bessy.
2: Mi amor.
4: Les quería decirle que usted es muy que simpática y el leíto.
2: Linda. Muchas gracias.
4: Es muy que tierna. Sí, yo siempre que lo estoy escuchando acá en Bulnes.
2: Linda, gracias, Bulnes. Mariela. Oye, de Bulnes, ¿eh? Hoy estamos hablando de la región de Ñuble, la zona central, ¿ah? Sí. ¿Eh? Sí. Mira.
1: Está hartos kilómetros de acá.
2: Claro. Oye, Mariela, qué gusto. Cuídate mucho, corazón. Ya vamos a hacer todo lo posible para ubicar a Carla Anza. ¿Ya? Es que ahí vamos a ver qué pasa.
4: ¿Le puedo pedir un favor más?
2: Dígame.
4: ¿Me puede poner la canción de los Bindis?
1: ¿Los Bindis?
4: Sí.
1: Ya.
4: Los Bindis.
1: Voy a buscar uno. Voy a buscar uno. A ver si tengo a mano o lo tocamos al tiro, ¿ah?
4: Ya, chiquillo, que esté muy bien y trates de
2: Mariela, gracias Mariela, cuídate ya. También te mando hartas bendiciones, ¿ya? Cuídese mucho, ya. Besito. Ya. Ya, cariñito. Listo. Oye, Mariela de Bulnes, maravilloso. Bulnes, mira qué bien.
1: Qué bonito, oiga.
2: Le mandamos hartos cariños desde acá de nuestra zona, en Calama.
1: ¿Cómo lo hizo ella? Escuchando la señal online.
2: Claro que
1: Oye, Juanito, ¿tenemos la señal online? Ya, dice Juanito, para que la gente escuche, ahí está la señal online.
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1: Ahí está nuestra señal, para que
2: se así como conecte. Mariela, ¿eh?
1: A ver, ¿qué pasó? ¿Nos pilló la hora? Dice.
2: Sí, nos pilló la hora. Vamos, chiquillo, una pausa y regresamos inmediatamente, cariño.
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6: Son las 10 de la mañana, 59 minutos.
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2: ¡Eso, mambo, cariño! Comenzó este ratito importante para todos ustedes. ¡Ah, gratuito, chiquillos! Pones un dato y te lo anotamos inmediatamente y lo difundimos para ustedes, ¿eh?
3: Por supuesto, sí, chiquillos. ¿Cuánto, cariño, vale, Benji? ¿Cuánto sale?
2: Nada. ¡Cero, cariño! Es gratis para todos ustedes, claro. ¿Ya? 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
2: Correcto, también los quiero invitar porque hoy es martes, es hoy. Y ¿saben qué? En la Gruta de Lourdes se juntan los abuelitos. Todos aquellos que quieran asistir a las 3:30 de la tarde, ahí está Miguel con su grupo. Ahí toman

0: chismecito, comparten. Así que abuelito, si quieres participar en la Gruta de Lourdes, te esperan.
1: Ya, para que no se pierdan. Lleven alto, alto W40 nomás, chiquillos. Para que puedan participar en toda la actividad, pues, ya. Digo yo.
0: A veces Leo, ¿ah? Va a los kinesiólogos, ¿ah? Van enfermeras a ¿ya? verlo. Así que miren, tienen toda la garantía. Así que vayan nomás y disfruten junto al Miguelito ahí.
1: Vaya a tirar la talla,
0: eso, sí, la talla.
1: Oye, no se pierda el show de Miguelito ahí con la malla de Miguel Bosé. Te amaré, voy a ganar.
0: Eso, cariño. Ya, cariño, comenzamos nuestro espacio gratuito para la comunidad. Nos llama al 552-33-1380. Se vende esta escalera de ático, una cocina de cuatro platos marca Mademsa. Llamar a José al 936-65-0249.
1: Oye, por acá se necesita un estucador de pared, también un pintor de letra a pulso, ¿eh? Que tenga buena letra. Me pueden llamar al 992-43-77-95.
0: Cariño, les cuento que tengo un terreno a la venta en Chiu Chiu. Son 2 hectáreas. Esto queda central. Y también se vende un camión 3/4 marca Hyundai Diesel. Y llamen a Marisol al 982-60-04-99.
1: Atención, amigo transportista, se vende un semirremolque. Estanque de ácido, marca Trema, año 2021, 3 ejes, con todos los papeles al día, llegar y trabajar. Interesado, llamar al 9890-25190.
0: Oye, ¿dónde estará nuestro parabólico, Leo? ¿Ah?
1: Jaime, están lavando, ¿ah?
0: Oye, necesito esas manos mágicas también, pues no ha llamado.
1: Ayer me llamó, ¿sí? El parabólico dijo que los lentes ya los vendió.
0: ¡Ah, los vendió!
1: Sí,
0: vamos
1: ya
0: a sacar inmediatamente los lentes Kors.
1: Claro, ahora está solamente Kors. El lavado de cabeza, dijo. Ah, no. De auto, dijo.
0: De auto, sí.
1: Que me había equivocado ahí.
0: Nuestro Jaime Press lava vehículos, sí, a domicilio, con hidrolavadora y todo tipo de vehículos. No, ¿cómo se va a estar lavando el Artemis 2?
1: El sí, 3 sí, va a lavarlo. El lavó ahí el Artemis.
0: Sí. Lo puede llamar y va directamente a su casa al 956-87-6103.
1: Oye, la próxima misión a la luna lo van a llevar para que lave el lado oscuro, que ya está muy oscuro.
0: Para que quede clarito.
1: Oye, por acá se requiere contratar un supervisor de obras civiles. Aló, ahí, ya, ahí sí. De obras civiles con 5 años de experiencia, ¿ya? Demostrable, deseable técnico superior en el área de construcción. Y también se requiere un chofer operador con licencia clase B y D, con experiencia en operación de cargador frontal y manipulador telescópico para la ciudad de Calama. Turno 5x2. Pueden llamar al 998-7115-83.
0: Oye, se está vendiendo este televisor de 32 pulgadas en 30 mil pesos. Llamar al 9 84 04 48 20.
1: Oye, por acá un amigo está buscando trabajo como operador de camión pluma, camión tolva, horquilla, dice también, camión aljibe, tiene licencia 2 a 4. Lo pueden contactar al 940 53 97 15.
0: Se arrienda este mini departamento en Guaitiquina, de preferencia varones. Los gastos están incluidos y tiene estacionamiento. Llamar al 9 91 74 87 67.
1: Se requiere contratar un operador con los siguientes, con la siguiente licencia: A2, A4, A5 y D. La D es para camión pluma y tener también residencia en Calama. Los interesados pueden llamar al más 569 97 79 40 87.
0: Se venden 2 comedores marca SIC. Están en excelente estado. También hay una cocina de 5 platos a la venta. Llamar al 9 95 43 97 16.
1: Oye, vamos a complacer a nuestra amiga Mariela desde Bulnes, ¿no es cierto? Nos pidió un temita del grupo Brindis.
0: Ay, sí, para Mariela.
1: Sí, pues, vamos con este, ojalá que le guste.
0: A ver, Mariela, para ti, cariño, eso.

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2: Rico, bestia, rico, maravilloso. Estaba tomando agua. Ya. Qué rica la agüita. Ya, cariño, date mi espacio gratuito para la comodidad. Tenemos un llamado. Atento.
1: Aló. Se acerca un poquito. Está muy bajito. Aló.
3: Aló. Buen día.
1: Buenos días.
3: Mire, lo llamo por un aviso.
2: Ya.
3: Soy Julia.
1: Julia, ya.
3: Tremenda pieza para pareja o persona sola, amoblada. Uh-huh. Incluye agua, luz, televisión, lavadora, cocina y baño compartido.
2: Lo puedes repetir, pero lento, por favor, porque estoy escribiendo.
3: Un poquito. Ah, ya, sí, mi amorcito, sí, no hay problema. Niño,
2: por favor.
1: Está lento, está la vez, sí, está lento.
2: O si no leo, o si no leo, no me entiende la letra después.
1: Sí, pues después me deja un papiro ahí.
3: Un papiro. Ya, poleito, ya.
2: Se arrienda pieza a persona sola o pareja, amoblada.
3: Sí, amoblada. Incluye agua, luz, televisión,
2: gato
3: y lavadora,
2: ya,
3: cocina y baño compartido, wifi. Ya, esto queda en calle Loa 2461.
2: Ah, pero si lo tengo, pues, mi amor.
3: Ah, lo tiene,
2: sí,
3: ya.
2: Sí, mira, pero no. Aquí dice se arriendan dos piezas. Ahora te queda una nomás.
3: Una,
2: sí. Ya. Ahí le vamos a poner, sí, color entonces.
3: Sí, ya,
2: ya lo tenemos, Julita, ya.
3: Ya.
2: Ya, mi niña.
3: Ah, ya. ¿Y tiene el número también?
2: Sí, pues.
3: 9-7-3-8-4-21-20. Sí, mi amorcito. Gracias.
2: Ya, cariño. Besito. Que esté bien.
3: Ya. Igual.
2: Usted nos avisa nomás después cuando ya las arriende. ¿Ya?
3: Ah, perfecto.
2: Para no seguirlo dando. Ya, cariñito.
3: Ya, mi amorcito. Que tengan un buen día.
1: Gracias, igualmente.
3: Igual. Nos vemos. Chaito.
2: La Julia, que está arrendando pieza.
1: La señora,
2: sí,
1: Julia,
2: pues.
1: Julia.
2: Arrienda pieza, ella está amoblada. Puede ser para pareja o persona sola, ¿ya? Uh-huh. Todos los gastos incluidos, tiene lavandería, tiene cocina, tiene hasta
1: wifi,
2: cositas, todo compartido.
1: Guatero,
2: ¿ya?,
1: con uña.
2: Oye, tiene wifi, tiene guatero con uña.
1: Tiene cable, lavadora.
2: Claro. Esto queda en calle Loa 2461, cerca del centro, ¿ah?
1: Sí, está
2: así
1: cerca
2: que centro. Llamen a la Julia al 973-84-2120. Le queda una pieza. Ya,
1: ya vamos con otro Bexi, póngale oso.
2: Ah, le ponía el tiro, hermano.
1: Póngale nomás, compadre, póngale.
2: Por favor, tenemos harto
1: pariente, póngale pariente.
2: Sí, pariente. Se vende un closet armable con un ritmo. Llamar al 982-02-9036. Se vende un ambo que está impecable. Es talla 46, azul marino, en 20 luquitas. Llamar al 956-87-6103.
1: Oye, por acá tengo un taxi colectivo que se vende, taxi básico, dice, ¿ya?, año 2011, en buenas condiciones para trabajar hasta el 2027 y posterior renovación, papel al día. 12 millones conversables. Interesados pueden llamar al 9-88-14-60-82.
2: Tenemos a Eventos Catalina. Tiene 25 años de experiencia. Ellos preparan los bautizos, casamientos, graduaciones, festividades. Oye, cotiza porque el servicio es todo incluido. Eventos Catalina. Llamar al 9-36-22-85-87.
1: Vamos con buena música.
2: ¡Eso!

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1: Que te vaya bien, que te vaya bien, súper bien.
2: A la casa de tu madre tienes que ir, ¿ya?
1: Esa se la habían dedicado ahí, sí. Alex.
2: Hoy le mandamos saludos a la Marisa, que vino a buscar el regalo de la Katrina.
1: Marisa.
2: Vino a buscar el regalo recién, acuérdate que
1: Marisa
2: vino
1: recién.
2: Y nos vino a conocer, así que le mandamos saluditos, ¿ya?
1: Saludito para ella.
2: Sí, pues de todas maneras.
1: Oiga, y justo Juanito está en el baño, no lo... No lo pudo conocer, ¿no?
2: Menos mal, usted lo había salido arrancando.
1: Ay, se imagina. Bueno, ya, ahí le mandamos saluditos.
2: Hoy estamos vendiendo una batería de 12 voltios, ¿ya? De 35 amperes, está nuevita.
1: De paquete.
2: Llamen al 993-40-0414.
1: Oye, por acá hay una pyme que hace confección y reparación de prótesis acrílicas dentales. Los interesados nos pueden llamar al más 569-93-2106-77 o bien al más 569-89-65-41-60.
2: Se cambia un bidón de gas de 45 kilos por 2 de 15. También hay una radio de vehículo marca Motorola. Llamar al 990-94-7810.
1: Oye, se compran vitrinas de exhibición, ese tipo de mesones, ojalá que sean de aluminio. Si usted tiene una a la venta, puede llamar al más 569-92-43-77-95.
2: Estamos en Dato Aviso, espacio gratuito para la comunidad. Solamente nos llama al 552-33-1380 y recibimos su llamadito, por supuesto, cariño, ¿eh? Tengo un fletero, ¿ah?
1: ¿Eh? ¿Ya?
2: Sí, este caballero retira escombros, poda árboles, retira batería, todo lo que usted quiera, un flete. Así que lo llama al 923-95-9713.
1: Oye, por acá tengo un amigo que se ofrece, dice... Se ofrece persona sola para trabajar en casa, en la mañana, en departamento o oficina. No cuida niños, puede ser de 3 o 2 veces a la semana. Claro, lo pueden contactar al 999-41-3945.
2: Correcto. Vamos, chicos, un tema, una pausa y regresamos inmediatamente.

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2: Son las 11 de la mañana, 30 minutos.
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1: ¡Uy, uy! ¡Uy, bueno, uy, uy, cariño! Ya estamos de vuelta aquí para todo
2: ahí
1: este
2: datito aviso, ¿eh? La canción que vi, la dio Juanito, la Diuca, con el Zumba Ranchera. Este es el tema, el pajarito que tiene Juanito, ¿no? Sí, Juanito tiene su pajarito ya.
1: Sí, pues este es un rock del cerro, como le dice Víctor.
2: Sí, pues ahí. La Diuca, si le gustó, chiquillo, para que nos llame acá, ¿eh?
1: La Diuca.
2: ¿Le gustó la Diuca, no? Se ríe.
1: Pero antes que lleguemos al mediodía, ¿ya? Yo los quiero invitar a, porque este martes 12 de mayo, hoy, desde las 11 de la mañana, ya no queda.
2: Ya comenzó tan, ya.
1: Ya comenzó. En la Plaza de Socaire se está realizando la presentación del proyecto Continuidad Operacional y Desarrollo Minero Futuro en el Salar de Atacama. Esta iniciativa, que impulsada por el Salar Futuro B Novandino Litio, una instancia abierta para conocer más sobre esta propuesta de innovación sostenible que busca avanzar en la producción del litio, incorporando estas nuevas tecnologías, sustentabilidad hídrica y el uso frecuente de energía. Y de energías renovables, chiquillo, ¿ah? Porque el futuro del litio también se construye con diálogo, con información y desarrollo para el territorio. Así que ahí está. Ya comenzó esta actividad maravillosa,
2: sí,
1: en Socaire, chiquillo.
2: Para los que van atrasaditos todavía pueden, chiquillo, porque recién comenzó toda la presentación. Vayan y disfruten de ese buen momento. Y que también es productivo para conocer un poquito más.
1: Correcto, conocer lo que es litio y todas
2: las cosas. Claro, la energía renovable que la tenemos acá en nuestra zona.
1: Exactamente, y poder saber opinar también después para conversar.
2: ¿Ya? ¡Correcto!
1: ¡Correcto, cariño! Ya. Bien, continuamos entonces. Vamos, estamos en Datoaviso, espacio gratuito para la comunidad.
2: Así es.
1: Solamente nos llama al 552-33-1380, ¿ya? Y les cuento que tengo un taxi colectivo Toyota Yaris a la venta. ¿Mm? Tiene poco kilometraje, como yo, sí.
2: Ándate, cabrita, ahí.
1: Llamar al 976-46-3603.
2: Oye, se requiere contratar conductores con licencia A2 o A3 para transporte personal. Interesados de presentarse con currículum vitae al día en Caracoles 4492, Villa Guaitiquina.
1: Este sábado 16 de mayo, en el Rotary Club Calama, hay un bingo. Sí, hay un bingo con los adultos mayores, chiquillos, ¿eh? Todos invitados. Porque la María Guerra nos está invitando, ¿ya?
2: Estamos invitados ahí, ¿eh?
1: Estamos invitados con la Mari. Así que le decimos que este bingo, mira, hay binguitos, hay premios sorpresa, hay muchos más. Este va a beneficio del conjunto folclórico Marwell, mis abuelitas que bailan. Vale 5,000 pesos cada tarjeta. Vienen 5 bingos y también los binguitos, ¿ya? Este 16 de mayo a las 16 horas en el Rotary Club, que queda en Ojo de Pache 2284, ¿ya?
2: Perfecto.
1: Vamos a jugar, conoce, bingo, ¿eh? Allá voy a estar yo animando.
2: De allá somos, ¿ah? ¿Eh? A ver, haga una así como que está dando los números, ¿eh?
1: Y corre la bolita, ¿hasta dónde vuelta, chiquillo? Va a llegar, anote, atento, porque el 77 a 7, no,
2: el 69.
1: También el 69, sí. En la G69. Eso.
2: Vamos. Está bueno, doble pato. Ya.
1: Ya, cariño. Está buena. Así que vamos a ir a trabajar ahí con nuestro abuelito. Vamos a apoyarla en este bingo, que es el día 16, el sábado, cariño, ¿ya?
2: Buenos premios, buenos premios.
1: Sí, no, hay muy buenos premios, de todas maneras. Ya, cariño, continuamos, porque tengo a la venta un Suzuki Grand Nomad de 2.0. También hay un procesador de alimentos a la venta. Llamar al 952-34-86-79.
2: Oye, por acá se necesita contratar un operador con la siguiente licencia: A2, A4, A5 y D. La D es para camión pluma. También tiene que tener residencia en Calama. Si le interesa, puede llamar al más 569-97-79-40-87.
1: Se vende esta cuatrimoto. Llamar al 991-54-70-36.
2: Ya, póngale nomás, otro más.
1: Ah, le ponemos nomás. Bien, tenemos maestro, ¿ah? ¿Eh? Maestro de construcción. Está buscando pega, mi maestro José. Dice que él tiene disponibilidad inmediata, así que si usted lo necesita, lo llama al 936-650249. Tenemos también al maestro Daniel. Es maestro de construcción, trabajo garantizado, obras civiles. Usted lo llama al 9 3505-8287. Tengo a la venta una tina de baño que está impecable. Es de 1,60 m x 60. Llamar al 987-52-71-29. Se vende esta congeladora. También hay dos parlantes grandes a la venta. Hay un pinball, que es una máquina de juego. Hay una bicicleta Aro 26 marca Oxford. Llamar al 9 59 57 82 54.
2: Oye, por acá tengo una amiga que quiere arrendar, dice, una casa en el sector de Camanmayu. Si usted tiene una, puede contactarse con Alexandra al más 569-52. Y justo se apagó ahí. 52-12-42-87.
1: Recuerde que tengo a la venta esta escalera para ático. También una cocina de 4 platos marca Mademsa. Llamar al 9-36-65-02-49.
2: Oye, se vende un semirremolque estanque de ácido marca Trema de 3 Puentes, año 2021, con todos los permisos, todos los requerimientos. Interesado, llamar al 9-890-25-190.
1: A ver, tenemos un llamadito. Muy buenos días, hello.
3: Hello.
1: Hola, cariño, ¿cómo está usted?
3: Muy bien, gracias, ¿y usted?
1: Muy bien, bien, gracias a Dios.
3: Qué bueno.
1: Ya, cuéntame, cariño, ¿qué datito vamos a poner? ¿Vas a vender, regalar o donar? Cuéntame, cuéntame.
3: No, solamente lo llamaba para saludarle y un agrado haberlo escuchado, porque yo lo estoy llamando aquí de Puerto Varas.
2: ¡De Puerto Varas!
1: ¡Puerto Varas! ¿Con quién hablamos?
3: Con Marcelo.
1: Marcelo.
2: Marcelo de Puerto Varas. ¿Cómo está el clima por allá, Marcelo?
3: Muy bonito, en este momento está bonito, está un poquito con nieblina, pero es poco.
1: Ya.
3: Pero estamos, es agradable, para nosotros está bueno.
1: Está bueno.
2: Oiga, hace frío por allá, ¿no?
3: Sí, un poquito frío, pero no tanto. En la mañana, nomás cuando uno se levanta, pero después ya en el trajín se pasa.
2: ¿Mish?
1: ¿Ya?
2: ¿Ah? ¿Está acostumbrado ya el hombre ahí?
3: Sí, pues nosotros estamos dedicados acá, así que todo.
2: Qué bueno.
1: Qué lindo.
3: No lo llamaba porque yo hace, los escucho, qué tiempo ya los escucho.
1: No te puedo creer.
3: Sí, yo los escucho todos los días mi entretención suya.
2: ¡Ay! ¡Uy, uy!
3: Usted me acompaña porque yo trabajo solo acá, soy administrador de parcela.
1: ¡Ah, usted, ya!
3: Así que trabajo todo un día solito, como digo, pero me agrada usted su programa que tiene, muy lindo.
2: O sea, le hacemos compañía nosotros allá.
1: Correcto.
3: Mucho.
2: Cualquier día le vamos a mandar a Juanito por allá.
3: No.
2: ¿Para que
1: le haga
2: la compañía ahí por la noche allá?
3: No.
1: Mejor solito
3: que tener mala compañía.
1: Lo siento, Juanito, lo siento.
2: No lo quiere. Bueno, ya, ¿qué le vamos a hacer?
1: No, que le tiene miedo.
2: Sí, le tiene miedo.
1: Oye, Marcelo, qué gusto saludarlo desde específicamente la región de los lagos, ¿ah?
3: Exactamente.
1: Qué lindo.
3: Aquí sí que el sur del país.
1: Sí. Claro que sí, pues.
2: Qué bonito, ¿ah? Esto de las comunicaciones, poder llegar a lugares que uno no se imagina.
1: Correcto.
3: Sí, bueno. Yo lo escucho mucho tiempo lo estoy escuchando y no ya cómo conectarte con ustedes, pero sí lo logré hoy día.
2: Qué
1: ya,
2: bueno.
1: Ya, qué bueno. ¿Sí? Vamos a dar el número más lentito para que la gente lo anote.
2: Sí, parece.
1: Sí.
3: ¿Perdón?
1: No, que nosotros damos el número muy rápido, pues. Entonces lo vamos a dar más lentito.
2: Claro, vamos.
3: Sí, porque lo tabera era como un rayo que llegaba a andar los números.
1: Lo que pasa es que somos acelerando la mañana, pues por eso.
2: Claro, estamos acelerados.
3: Casi demasiado acelerado.
1: Sí.
2: Ya, vamos a aterrizar un poquito entonces.
1: Ya, pues cariñito, un gusto saludarlo.
2: Oye, un abrazo para allá.
3: Muchas gracias a usted por haberme escuchado. Muy agradecido.
1: Gracias. Cualquier cosita.
3: Felicidades por todo.
1: Ya, cualquier cosita nos llama nomás. Usted sabe que tenemos la línea abierta, ¿ya?
2: ¡Uy, uy!
3: Ya, listo. Feliz de día que estén bien.
1: Gracias.
2: Igualmente, para ti.
1: Gracias, Marcelo.
2: Mira, Marcelito, oiga.
1: Mira, desde Puerto Varas.
2: Oye, harto lejos.
1: Harto lejos, sí.
2: Oye, a través de las comunicaciones podemos llegar.
1: A muchas partes.
2: A través de nuestra señal online con los chiquillos. Gente que nos sintoniza, no nos llama, pero nos está escuchando.
1: Nos escucha, claro.
2: El otro día teníamos como 61 personas conectadas vía online.
1: ¿Correcto?
2: que nos escucha. No todos llaman, pero están ahí en la sintonía.
1: Están atentos.
2: Así que le mandamos un saludito a todos los chiquillos. Hoy claro también a los amigos sí transportistas. Hay mucha gente que está trabajando allá.
1: Correcto, ahí taxista.
2: Está su corneta, chiquillo, para que... ¿ah?
1: Los corneteros, saludos a los corneteros. Muy bien, cariño, excelente.
2: Saludos también a Puerto Seco, a los guardias de seguridad, a los amigos allá en Santiago también nos escuchan.
1: Ay, sí.
2: El Transantiago, al conserje sí también.
1: Los de María Elena.
2: María Elena también, sí, pues, en Toconao también tenemos ahí sintonía. San Pedro de Atacama, todo Copilla. Oye, Copiapó también, nos han llamado de Copiapó, de Concepción.
1: Claro.
2: Saludito para todos ellos, ¿ah? ¿Eh? Hoy día se integró Bulnes, sí.
1: Y por supuesto, Puerto Varas, pues.
2: Puerto Varas, así
1: Puerto
2: que...
1: Puerto Varas y Bulnes con Marcelo Mariala, ¿ya?
2: Demos número 20, pero más lento, ¿eh?
1: Vamos, anótenlo, chiquillos, para que nos quieran llamar, pues nos llaman nomás.
2: ¿Ya?
1: 552.
2: ¿Ya?
1: 33. ¿Ya? 1380.
2: Ahí
1: nos
2: está.
1: Llama directamente, ¿ya? Vamos a cambiarle el nombre Acelerando la Mañana. Lentitud en la mañana.
2: Es que Juanito no acelera, oiga. Se pone en la espalda de uno y uno ya.
1: Lo empuja, lo empuja.
2: A andar mirando ahí a cada rato este carro es peligroso. Nadie lo quiere, nadie te quiere, Juanito, ¿ah? Juanito se ofrece y no la gente.
1: Es que le tienen miedo.
2: Otra vez se ofreció para ir a poner vacuna, no quisiera.
1: No.
2: Hacer masaje tampoco.
1: Se puede, ¿no?
2: Como bombero dijeron que no, tampoco.
1: No, por favor.
2: Tenemos
1: una llamada. A ver, atento de la Antártida. ¡Hello!
4: Los niños más bonitos que calama con el cuadrado, buenos días.
1: ¡Apareció!
2: ¿Ah?
4: ¿Cómo
1: ¿Qué
4: están?
1: ¿Qué pasó, Juanito?
2: Oiga, Juanito, antes de todo, tiene una deuda ya en el... No, en los baños del centro ahí, del... ¿Cómo se llama? ¿De gimnasio ahí?
1: De gimnasio.
4: Oiga.
1: Del parque.
2: ¿Cómo se llama, Juanito, debe?
4: ¿Supieron la noticia que hubo?
1: ¿Qué pasó?
2: ¿Cuál de todo?
4: Salió una cuestión de... como algodón.
2: ¿Ya?
4: De león.
1: Sí, pues...
4: El de león, por ahí.
1: El que da alergia.
2: ¿Ya?
4: Así que el riquito DJ va a estar robando de eso.
2: No, Riquito, hace rato que le dio alergia a la... Sobre todo a las mujeres ya no le gustan, ya. Le da alergia, y dice, ay, fea, le dice.
4: Peluca de león, por ahí eso.
1: Lo que están dando alergia.
4: Claro, le tiene alergia,
2: ¿eh? Oiga, ¿quién pega el martillo tan fuerte y se escucha fuerte, ah? ¿Eh?
4: Oiga, bestia, ¿cómo le fue ayer?
1: ¡Maravilloso! ¡Muy bello!
4: Sí,
1: trocito muy grande, sí.
4: Sí, yo me acuerdo siempre de leído de todos los de la radio. Pero estamos trabajando acá a todo ritmo.
2: No, dice.
4: Y escuchándolo.
2: Se escucha ahí el martillazo ya.
1: Se escucha el martillazo.
2: Tiene hambre ya, tiene hambre.
4: Así que lo estamos escuchando, dice que te traen un ranchero bueno.
2: Un ranchero bueno, ya, vamos a buscar uno bueno, ¿ah?
4: Que te sabían. Ya mi niño, mañana lo llamo.
1: Ya, cariño,
2: bueno,
1: vale. Chao.
2: Sí, ya, o sea, pues. Oye, martillazo fuerte, ¿eh? Ese martillo lo compró en Río Loa, ¿no? Y los clavos también.
1: Se nota.
2: Oye, vamos a poner un temita, Bexy, ¿ah?
1: ¡Correcto!
2: Le vamos a poner harta salsa porque nuestros amigos ahí quieren buenos temas. Vamos a buscar un uyuyuy. Pero mientras tanto,
1: ¡ave, papi!
2: ¿Vamos con la Celia?
1: ¡Vamos, cariño,
2: sí,
1: eso!
2: Sí, este se parece a la mamá del Gary, ¿no? O a la polola, no me acuerdo, por ahí.

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1: Oye, yo tengo un amigo que le dio diabetes por escuchar a Celia Cruz.
2: Mucha azúcar.
1: Mucha azúcar. Entonces se enfermó este cabro, ¿ah? ¿Eh? Ay, está chistoso. Está chistoso, guatito, ¿ah? ¿Eh? Eso no estaba en el libreto. Pero igual ahí la incluimos. Porque está quedando muy poco tiempo. Hoy 7 minutos ya nos separan del mediodía.
2: No queda nada ya.
1: Qué terrible, oiga. Hoy por ahí anda, perdió el auto rojo, se perdió, ¿no?
2: Sí, no,
1: ¿no le puso GPS, no?
2: No llega.
1: Bueno, por ahí, bueno, debe estar mirando hacia arriba, yo creo que... Una mirada media perdida, así, ¿no? A lo Kung Fu.
2: Después lo reviso entero. Le tengo un candado nomás y no se preocupe.
1: ¿Pero cuál? ¿Qué tipo de candado? Hay muchos candados, ¿veis?
2: Oye, sí, pues muchos.
1: Cuidado con el candado chino, ¿eh? Ese sí que es medio... Habría que preocuparse.
2: Medio complicado.
1: Medio complicado. Es el que hace el riquito DJ, ¿eh? Qué terrible. ¿Qué hacemos?
2: Oye, ya hoy día es martes, mañana miércoles y pasado
1: no,
2: el jueves.
1: ¡Ay, oh, qué gran descubrimiento! ¡Un aplauso, Juanito! ¡Mira, un aplauso! Hoy es martes, mañana es miércoles.
2: ¿Y pasado jueves?
1: ¡Oh, impresionado, Juanito! Anodadado, no puede ser. Oye, ¿por qué no se postula, no sé, por un premio Nobel? Gran descubrimiento, ¿ah? En los grandes descubrimientos. ¿Ves? Se descubrió que después del martes venía el miércoles. Qué terrible.
2: De cariño.
1: Ya.
2: Ay, ya. Ya, sigamos. Tengo a la venta un televisor de 32 pulgadas. Uh-huh. En 30 mil pesos, fíjate, lo están regalando.
1: Está barato.
2: Llamar al 984-04-4820.
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2: Se vende esta casa en la Villa Los Volcanes. 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Uh-huh. 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
1: Ya, oye, a ver, ¿qué hacemos? Vamos, un temita ya porque nos está pillando
2: sí,
1: el tiempo.
2: Pues ya nos despedimos. ¿Sí? Vamos, un tema musical, disfrutemos la mañana. ¡Alegría, chocó!
1: Por ahí nos pidieron un...
2: ¡Uy, uy, uy! Un rock del cerro, ¡vamos!
1: ¡Vamos, vamos, vamos!
2: ¡Eso! Ya, ya, ya.

0: cansé de tanto bailar, por
1: sí,
0: Dios.
1: Sí, para un poquito, ¿ves? Ya. Ya, Juanito, vente para acá.
0: No, que me tira mucho, eres muy sí, brusco. Pues,
1: no, esta se le hace chupete, ¿ah?
2: ¡Uy, uy!
1: Él se crió por allá, ¿no? En Penco, Bailán.
0: Está emocionado que no. Baila, Juanito, y se mueve para todos lados.
1: Le hacen chupete este tipo de música. Los rancheros del río Maule, de paisano a paisano.
0: ¡Ay, qué lindo!
1: No, se pasa bien acá, chiquito.
0: Se pasa maravilloso, ya. Pues, bailamos, cantamos.
1: Estresado y acá se arregla sí. Todo, ¿no?
0: Aquí bailamos, cantamos, tomamos de todo.
1: Claro, oye, por ahí nuestro corresponsal nos envió una fotografía, pero bueno, no aclaró de un incidente que ocurrió, pero ahí la tardecita con el locutor le vamos a dar la información que ocurrió ahí. Yeah. Me parece que un accidente.
0: Ay.
1: Claro, pero ya estamos en las penumbras, ya nos vamos. Estamos en el ocaso del programa. ¿O no, Juanito?
0: Ay, sí, ya nos vamos, chiquillos, así que a bendiciones. Estaba respondiendo unos WhatsApp que me estaban escribiendo. Una viejita maravillosa, la Beatriz. Le mando hartos besitos y saludos, ¿ya?
1: La Betty.
0: La Betty. Oye, cariño, nos vemos mañana. Sí, porque Diosito quiere que estemos.
1: Ya, y si no nos vemos, ¿qué pasa?
0: Vamos a la oculita.
1: Correcto, pues. Hay que ir para allá cuando uno no ve bien.
0: Harto besito a todos, gracias por sus saludos, sus cariños, ¿ya? Juanito, hasta mañana, sigue cuidándote, ¿eh? Sí, hoy día en la tarde no tenemos programa.
1: No, nos acaba de informar nuestro coleguita Rubén Chocobar.
0: ¡Qué buena noticia!
2: Estoy enfermo, amigo.
0: No, por favor.
2: Me destaparon las patitas.
0: No.
1: Y yo le dije, ¿quién?
2: El negro WhatsApp.
1: Entonces no va a venir la tardecita.
0: ¡Mucha voz!
1: Esperemos que el capibara sí venga, pero ¿te acuerdas que se había accidentado?
0: Claro, la patita.
1: Se le quedó la patita allá, así que. Y ahora ya está tratando de colocarla como corresponde.
0: Ah, ya, como corresponde.
1: Llegó ayer temprano, increíble, oiga.
0: ¡Ah, no!
1: Llegó a las 7, no me vas a creer hoy. Yo estaba asombrado. Ah, no,
0: ¡fantástico!
1: Nadado.
0: ¡Muy bien!
1: Oye, increíble, yo me preocupé porque va a temblar. Dije,
0: ¿cómo? ¿Qué pasó?
1: Llegó a la hora, va a temblar.
0: Por favor.
1: Qué terrible, eso a las 7 de la tarde.
0: A las 7 de la tarde. Ya, claro. Cariño, nos vemos entonces mañana, cariño. Estamos aquí con la obra de Dios, por supuesto. Así que besitos, bendiciones para todos. Hasta mañana, queridos besos.
1: Y nosotros también decimos
3: ¡chao!
1: Oye, gracias, Juanito también, ¿ah? ¿Eh? Bueno, ahí se nos va la Bexi, ¿ah? ¿Eh? Pasada campana, ¿eh? En la campanita. Tilín, tilín. Tolón, tolón. Ahí vamos a buscar una campana, Juanito, un efecto campana, ¿no? Ya vamos a buscar un efecto campana. Cada vez que venga le tocamos la campana, ¿eh? Ya, chiquillos, vamos. Gracias por la sintonía. Nos encontramos, si Dios así lo permite, mañana a las 9 de la mañana. Pórtense bien. Esto fue Acelerando la Mañana. Chao, chao.
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6: Son las 12 horas, 3 minutos.
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0: maestro. ¿Qué pasa con esa banda, maestro?
1: Otra vez me preguntas, ¿para qué me paras, pues? Hermano, ¿ves con esta? Lo que pasa es que la banda está borracha.

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2: Son las 12 horas, 29 minutos.
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1: Son las 12 horas, 59 minutos.
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1: Son las 14 horas, un minuto.
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0: camión lleno de explosivos conducido por un terrorista suicida palestino explotó el jueves por la mañana del lado palestino del cruce de Erez, en la frontera entre Gaza y Israel.
1: ¿Saben qué? Yo pienso que mejor hay que chupar.

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0: Son las 14 horas, 30 minutos.
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1: Son las 14 horas, 59 minutos.
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2: Son las 15 horas, 29 minutos.
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1: Son las 15 horas, 59 minutos.
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0: Son las 16 horas 30 minutos.
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1: Son las 17 horas, un minuto.
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2: Son las 17 horas, 29 minutos.
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1: Son las 18 horas, un minuto.
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2: Son las 18 horas, 32 minutos.

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Muy buenas tardes, bienvenidos a Zona de Carga a través de la señal de la más entretenida del norte de Chile, Radio Alegría del Transporte. 90.7 Calama, Sierra Gorda, María Elena, Chiu Chiu, Yagüe y también para todos los que nos sintonizan a través de nuestra señal en el Alto Loa. 95.3 San Pedro de Atacama, Toconao, Los Saillos del Interior. Saludar en este día martes avanzando la semana y en este 12 de mayo a todos los que nos siguen también a través de nuestra señal online, Radio Alegría del Transporte. Soy tu servidor Javier Coy, Super Javi, y te voy a estar acompañando el día de hoy con los estrenos de la semana, buena música, el resumen del día, los panoramas para nuestra provincia de Loa y por supuesto harta buena onda. Ya tú sabes. Menos bla bla, más acción. Ah, recuerda seguirnos también en Instagram. Sí, se me... Estaba empezando. Recuerda seguirnos en Instagram, radio.alegría del transporte. O también puedes seguir a tu programa tarde-noche, zona-bajo de carga.

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está disfrutando Zona de Carga en la más entretenida. Vamos a comenzar con los estrenos a esta hora de la tarde. Ariel Núñez nos dice: ¿tú de qué vas?

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Estás disfrutando Zona de Carga, la más entretenida. Vamos a continuar con la música, con esta canción del recuerdo. Sí, es una canción del recuerdo. Del año 1998. Sí, muchos van a decir, ¿cómo hacer del recuerdo 1998? Sí, 28 años atrás. 28 años atrás, güey. Es lo que hay. Parte el proceso. Segundo Rosero nos dice: estoy sin ti.

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0: Son las 19 horas, 31 minutos.
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1: Está disfrutando Zona de Carga, la más entretenida. Vamos a continuar con los estrenos de esta semana. Los Titanes del Maule junto a Calidad Ranchera. Nos dice el sinaloense.

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Está disfrutando Zona de Carga, la más entretenida. Para todos nuestros amigos en Zapero Atacama, se va a estar realizando lo que es el pago de pensionados este día jueves 14 de mayo en la comuna. Se va a estar comenzando en Río Grande a las 10 de la mañana hasta las 10 con 15 minutos, para luego continuar en Peine desde las 1 de la tarde a las 1 con 45. A continuación, Socaire de las 2 con 25 a las 3 con 25 minutos, para finalizar en Camar de las 4 de la tarde a las 4 con 15 minutos. Si lo sabes, este jueves 14 de mayo se va a estar realizando el pago de pensionados. Vamos a continuar con la música en la más entretenida.

está disfrutando Zona de Carga, la más entretenida. Les quería invitar para el día de mañana en lo que es el Seminario Estrategia Minera para el Bienestar de la Región de Antofagasta. Se está realizando este seminario para lo que es el diálogo sobre la estrategia minera que iba a transformar nuestra región. El día de mañana, 13 de mayo, a las 11 de la mañana, en el hotel ubicado en Balmaceda 2634, en nuestra ciudad de Calama. Invitación a toda la comunidad loína. Se nos va a dar el nombre del hotel, sí. No. Así lo sabes, mañana seminario, 11 de la mañana. Este seminario, Estrategia Minera para el Bienestar de la Región de Antofagasta, se está realizando el 13 de mayo a las 11 de la mañana en el hotel ubicado en Balmaceda 2634 en nuestra ciudad de Calama. Invitación abierta a toda la comunidad loína. Vamos a continuar con la música en la más entretenida.